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4: 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Bueno, Mumi, vamos a hacerlo al apreciado amigo Oscar Joaquín Rautenberg, director propietario de Ferretería Onza, con dos hermosos temas musicales. Uno de ellos es Venecia sin ti, Julio Iglesias con Charles Aznavour. Posteriormente, por Julio Iglesias, de Domingo a Domingo.

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3: 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Bueno, nosotros vamos a en recordación a la bigotuda, nuestra amiga, que ya partió, ¿verdad? Está en el cielo cuidándonos a todos nosotros. Vamos a complacer dos temas musicales que era de su predilección. Floripami por uno. El dos es por los támices, pero Juan Oroite.

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Audiencias, llegamos al final de este espacio rotulado, Retro Total, presentación de Ferretería Onza de hoy, martes 2 de junio del año 2026. Por su atención le decimos muchísimas gracias. Nosotros despedimos con el himno patrio. Dios mediante, mañana volvemos a partir de la hora 20. Feliz resto de jornada a todos. Permiso.

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0: breve recordación de los medios de comunicación del Estado paraguayo a Félix Pérez Cardoso. Nació en Jiatú el 20 de noviembre de 1908 y falleció en Buenos Aires, Argentina, el 9 de junio de 1952. El gran Félix Pérez Cardoso, la figura más emblemática de la música para el arpa en Paraguay como compositor e intérprete, fue muy querido por ser un hombre sencillo, correcto y alegre. Por eso le llamaban Mitaguazú, niño grande.
1: Con la palabra mejor sentida quiero expresarte en guaraní.
0: Integró un trío con los guitarristas Ampelio Villalba y Diosnel Chase, realizando conciertos y grabaciones dentro y fuera del país. Vivió en Buenos Aires, Argentina, desde donde desarrolló su exitosa carrera internacional. Su legado en el campo del arpa paraguaya fue muy valioso, pues desarrolló nuevos aspectos técnicos, como ser la ampliación del espectro sonoro, agregando más cuerdas, mayor independencia de ambas manos, el acompañamiento con acordes quebrados para la polca paraguaya, entre otros importantes aportes. Pérez Cardoso fue un profesional de reconocido prestigio. Al enterarse de su muerte, ocurrida el 9 de junio de 1952, el célebre músico y folclorista argentino Atahualpa Yupanqui compuso en su honor la famosa pieza Canción del Arpa Dormida. También por decreto número 17.488 del año 1997, el 9 de junio fue establecido como el Día Nacional del Arpa Paraguaya en homenaje a él. Es creador de conocidas piezas que le dieron fama mundial, como por ejemplo su famosa versión adaptada de Güera Campana, Pájaro Campana, Mi Despedida, El Sueño de Angelita, Tren Lechero, entre otros. Su ciudad natal, Jiatú, ubicada en el departamento de Guairá, actualmente lleva su nombre.
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guarania es una canción lenta, melancólica y adecuada a ciertos estados de ánimo del pueblo, por lo que fue aceptada y desarrollada por otros compositores hasta el presente.

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breve recordación de Radio Nacional del Paraguay a Bonifacio Román. Nació el 5 de junio de 1925 y falleció el 10 de diciembre del 2000. Compositor, guitarrista, violinista y violonchelista paraguayo. Nació en Yutú, Caazapá, y en 1950 se estableció en Asunción. Se formó con destacados maestros, estudió violonchelo, formó parte de conocidas orquestas típicas de Los Orrego, Leonardo Alarcón, Ramón Reyes, Florentín Jiménez y otras. Fue miembro de la Orquesta Sinfónica de la ciudad de Asunción desde su creación en 1957. Primero como violinista y luego como violonchelista. Su famosa Polca Burro lo grabó por primera vez en Buenos Aires con el sello Odeón en 1954 y más adelante con el célebre conjunto Perurima.

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0: Este orgullo nos genera al Paraguay, que nacimos viendo todos los elementos de barro, de todos los cambuchí, los pesebres.
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Institución cultural e histórica del Paraguay. Estadio Comuneros. Fue sede del primer campeonato sudamericano de baloncesto masculino en 1949 y el escenario del título sudamericano femenino de Paraguay en 1952. Originalmente con graderías de madera, fue remodelado en 1962 con estructura de cemento. Una tormenta destruyó el techo en construcción el 26 de enero de 1978. El gobierno aprovechó el hecho para demolerlo definitivamente, citando razones de seguridad y cercanía al Palacio de López. Durante décadas, la Confederación Paraguaya de Básquetbol reclamó la propiedad del predio, actualmente ocupada por la Plaza Comuneros. La desaparición del estadio es considerada una de las mayores pérdidas para la infraestructura deportiva paraguaya. Más que un estadio, fue un centro de desarrollo integral para atletas.

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Breve recordación de Radio Nacional del Paraguay a Santiago Cortesi. Nació en Isla Sacá, Caazapá, el 7 de junio de 1913 y falleció en Asunción el 4 de junio de 1992. Gran arpista y compositor paraguayo, aprendió a ejecutar el arpa desde muy temprana edad. Primo de los Larramendia, Agustín, Rubito, Generoso, Chirole, Luciano y Chulo. Su vida estuvo íntimamente ligado a esa fraterna y solidaria relación familiar. Durante la Guerra del Chaco, actuaba para los soldados combatientes con la orquesta Comanchaco, que integró con Roque Centurión Miranda, Herminio Jiménez y otros. Formó el trío Los Guaireños y también fue miembro del grupo de Rubito Larramendia. Grabó discos con los grupos antes citados y con el célebre Félix Pérez Cardoso. A pedido del propio Pérez Cardoso, Santiago Cortesi grabó en dúo de arpa con él para el sello Odeón los siguientes temas: Sombrero Pirí, Carretagüe, Anita, Yataití, entre muchas otras obras que tuvieron profusa difusión. 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

0: Institución cultural e histórica del Paraguay. La Basílica de Caacupé. Es un centro religioso y cultural de nuestra tierra con un imponente diseño arquitectónico. La Basílica Nuestra Señora de los Milagros de Caacupé. Es un templo sagrado ubicado en la ciudad de Caacupé, departamento de Cordillera, a unos 54 kilómetros de Asunción. El Santuario de la Virgen de Caacupé es una basílica católica de nuestro país que fue inaugurado el 8 de diciembre de 1765, convirtiéndose luego en un lugar de peregrinación para muchos creyentes de todos los puntos de la nación. La piedra inicial de la futura basílica fue colocada el 15 de abril de 1945 por el Monseñor Juan Sinforiano Bogarín. La Basílica de Caacupé es fruto del aporte de cada paraguayo y que llevó un lapso de 61 años para llegar al final de su construcción. En la guerra contra la Triple Alianza, fue lugar de recogimiento y de hospital. Durante la guerra con Bolivia, fue considerado como el altar de la patria. La Basílica de Caacupé es considerada una de las obras arquitectónicas más sagradas en el mundo, junto con otros dos santuarios, la de Częstochowa en Polonia y Montserrat en Cataluña, España. La Basílica de Caacupé es la única a nivel mundial que reúne las condiciones esenciales de fe y nacionalidad de un país. La iglesia ha sido visitada por dos papas diferentes, Juan Pablo II y el Papa Francisco. Fue ascendido al rango de Basílica Menor el 11 de julio del 2015 durante la visita del Papa Francisco al Paraguay.
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Recuerdo las risas de mis hermanos. Éramos muy pobres, pero creo recordar que era feliz.

0: viva.
1: Algunas cosas ya las olvidé, pero recuerdo muy bien el día que mi tío Arturo fue a buscarme.
2: Ya me acordé, prima. Él ya na Sandrita, pero juega peor en día. Así te va a ayudar a vos y nos va a ayudar a nosotros también.
3: Desde que Lidia empezó a trabajar, nos va bien con la plata, pero necesitamos ayuda en casa nosotros.
4: No sé, primo. Yo morango a M7.
2: Nos tocó a su edad, ya andábamos por nuestra cuenta, nada en mando. Ay, pibe.
4: Se mando ánimo. Bueno, Sandrita, voy vale. Ey, guapa. De por ahí, oye, pongo a guapa. En ese sentido, te va a poder dar una chulita. Un poquitito como tu criadita.
2: Pon la chapa, prima.
3: Y además, hoy que esta escuela, pe. Se va a ir con Micaela. No faltamos. Hay que subir en hoy compro una veta con Pepe.
4: Pea justamente, primo. Tengo vamos a hacer tereíla. Hay que tuve a mundo chupé la escuela. A José tereíla. Y tú a ningún jefe, pues tengo agua ajeno entero a Jorge, ya lo mismo te toca los amantes como pitores.
2: Ah, bueno, que tengo PM plata a mí, así le va a ayudar a su hermano fuera, ¿eh? Y además, si es que va a venir cada tanto cuando es posible.
3: No, ahí no va, ¿eh? Oye, ¿qué tanto co? Pero ese coge la solución de tu problema, prima. Dale pa' nere.
4: Ay, que tú no estás porando, chupé. Ojo, sepa, que te dejan a la primita.
2: ¿Estás porando, chupé?
4: Ya porando, tanga.

0: yo por tu pura que se me ve.
1: Eso no es así, mamá.
0: Pero es que tengo en qué escuela, pe. Yo por tu pura que...
2: Él dijo que venía al rescate. En Asunción podía estudiar, tener amigos y ayudar a mi familia.

0: primero acá porque entran todos. Te tengo que mostrar, chicos, cómo se barre. ¿Qué ni mutabú que eso? Para nada. Son un desastre en mi tacuña ahí. Ah, hay que para comer rapidísimo está, ¿verdad?
1: ¿Qué? Las promesas se perdieron con el tiempo. Nunca estudié. Nunca llamé ni visité a mi mamá.
2: Y está en el aire ya otra vez. ¿Y vos? ¿Por qué no te fuiste a desayunar en el comedor con tu papá?
3: ¿Y por qué no desayunas vos con él?
2: Porque estoy en ayunas.
3: No sabía que se le dice así, ahora le resaca.
2: ¡Cállate, chiquilina!

0: temprano para barrer el patio. Mira la hora que es.
1: Y todavía no está la comida.
0: Mamá.
2: Domingo es. Temprano todavía es para que te estreses.
0: Me estreso ahora para no pelearme después con tu papá.
3: Tía.
0: Beba.
3: No sé qué cocinar. Nos hicieron la compra y anoche yo te pregunté, pero no me escuchaste, parece.
0: O sea que si yo no hago las compras en esta casa, no se come, no se almuerza. Y no se te ocurrió con nada para cocinar, buba. De esta vez te leí, mi mamá.
2: ¿Y cómo crees que solucione si nunca no le das plata y tampoco le dejas salir?
4: Sandrita, vacía el comedor. No sé para qué lo que vos llenas. Si siempre yo desayuno solo. Y después, prepárame ese de tu rico tereré.
3: Sí, tío.
0: Compran esta semana y ahora tenemos que pedir por delivery para comer algo.
4: ¿Otra vez?
5: ¿Y por qué pedo te vas a comprar vos? Eso no va a tener que hacer en la semana.
1: ¡Ah! Yo trabajo de lunes a viernes. Anderson, ¿por qué no te las compras con tus sandritas?
6: Con el tiempo y de las malas aprendí que si te quejas o te defendes, te callan.
4: Decime la cara, decime pues.
0: ¿Vos pensás que no me doy cuenta, Cómo le mirás y le tocas a Sandrita? Me cansé de hacerme la pelotuda. ¡Sos un puerco, Arturo, un puerco!
4: Mira, tú sabes, borracha de mierda, Y si así seguís hablando como una loca, andate de esta casa.
0: Oye, de mi casa, esta es mi casa. ¡Nata la mierda!
4: ¡Date, mierda! ¡Andate la mierda y deja! No te metas, mami, Carla. Esto es con tu mamá y yo.
6: Todos los días era lo mismo. Nada de esto lo pedí, ni me lo busqué. Tenía mucho miedo, pero no podía seguir así.

0: Sandra, sentate un poco. Lidia y Arturo salieron, ¿verdad?
1: Sí, cada uno por su lado. No dijeron nada.
0: Seguro están tan borrachos que ya ni vuelven.
1: ¿No quieres irlo?
0: No hace falta. Apenas se nota. Pero te quiero preguntar algo.
1: ¿Qué pasó?
0: ¿Seguís sin saber nada de tu familia?
1: Nada. Tu papá me dijo que se mudaron y que no contesta ni los mensajes ni las llamadas.
0: ¿Hace cuánto que mi papá te toca?
1: A mí no me toca.
0: No me mientas, Sandra. Yo sé. Veo. Discúlpame que te saque el tema así tan de la nada. Pero no podemos seguir haciendo como si fuera que nada está pasando.
1: Intenté atajarle. Decirle a tía. ¿Qué puedo hacer?
0: Mamá también sabe de esto. No hace nada. Pero eso se acabó. Nos vamos. Vos y yo.

0: Llevo meses planeando esto. Tenemos que parecer adultas, turistas, chicas independientes con buen salario o estudiantes.
1: Ey, ¿y cómo le conociste a Nico?
0: Por Instagram. Ya sé lo que dicen de conocer a la gente por redes, pero él es diferente. Nunca le conocí a alguien como Nico. Bien. Hola.
2: Buenas. ¿Qué tal?
0: Bien.
2: ¿Cómo andan? ¿Cómo andan, chicas? ¿Cansadas? ¿Ansiosas?
0: Después de mucho tiempo, creo que podemos decir que mejor que nunca, ¿verdad?
2: Les tengo una noticia. Estuve hablando con mi contacto y mañana mismo nos vamos a la agencia. Si llegamos primeros, mejor.
1: Pero ¿cómo? Si no tenemos los documentos y ¿de dónde vamos a sacar la plata?
0: Todavía no le pude decir todo el plan. Estaba en eso.
2: Mira, Sandra, yo estuve hablando con Mika y ella me contó tu historia. Yo sé por lo que pasaste, ¿sí? Va a estar todo bien. Y lo de los documentos, vamos a solucionar. Lo del tema de la plata podemos prestar. Y allá en España hay muchísimo trabajo para nosotros. Y con eso vamos a pagar el préstamo. ¿Te parece?
1: Nunca salí tan lejos y me emociona, pero también me asusta. Quiero ir y tener plata para encontrar a mi familia. Y dígame, ¿qué más hacemos?
3: Donde trabajaba don Rogelio López, que era uno de los dueños y amigo de Nico. Y se ofreció a ayudarnos. Un señor muy agradable.
4: Acá tengo ya los documentos, solo falta la firma.
3: Nos contó de un paquete especial para jóvenes como nosotros. Préstamo para comprar los pasajes, dinero para presentar inmigraciones y otros gastos. Y lo que más me preocupaba, los pasaportes.
4: A ver. Perfecto. Muy bien. Está todo en orden. Bueno, este es un compromiso mutuo. Nosotros le conseguimos el pasaje a España. Le ayudamos a instalarse y una vez ahí consiguen trabajo. Con ayuda de nuestros contactos. Después pagan el préstamo de a poco. Ahí está incluido un montón de euros, que es un requisito para entrar al país. Y bueno, el costo de nuestro servicio, pero es mínimo. Esta noche, con suerte, tenemos los documentos y los pasajes. Y quién sabe, esta noche volamos a Madrid.
2: Pensé que iba a tardar más.
4: Ay, mi amigo, ustedes están en Nueva Ruta Travel. Entendemos cuando es urgente. Así que no se preocupen, nos conocemos de hace rato, venimos hablando, vamos a tener todo listo. Van a entrar como turistas.
1: Pero, ¿nosotros qué tenemos que hacer o decir?
4: ¿Cómo es tu nombre?
1: Sandra.
4: Sandrita, Sandrita. Vos no te preocupes por nada. Nosotros le vamos a enseñar todo lo que tienen que hacer y decir. No se preocupen. Esto hacemos todo el tiempo.
2: Y yo creo que estamos más que listos, ¿verdad?
0: Claro que sí, por fin.
4: Y bueno, si estamos listos, vamos a sacarnos las fotos. ¡Vamos!
3: Durante años viví en silencio, creyendo que no tenía salida. Esta vez yo tomé la decisión, pensando que era lo mejor. No quería seguir siendo la que calla, la que aguanta. Quería ser la que elige, la que se va para volver a empezar.
5: Dale, Mika. Contestame, pues, mi hija. Qué suerte que no cerraste tu chat, mi hija. ¡Arturo! ¡Arturo! ¡Arturo!
6: ¿Qué pasa? ¿Encontraste algo?
5: Mira.
6: está en mi cole. Esto hay que mostrarle a la policía. Me llamará 911.
7: Micaela Torales.
8: Espera.
7: Sí, oficial.
8: Espera un rato. Yo escuché una vez algo de niñez y adolescencia. Acá está. 147. A ese número tenemos que llamar también.
9: Arturo, un encañaco le quiere sacar a nuestra hija menor de edad del país. Si es que ya no le sacó.
2: Segundo piso, dice acá.

0: compatriotas queridos. ¡Pasen! ¡Pasen! ¡Qué abrigaditas! Yo me llamo señora Lucero, pero todos me dicen doña Lu.
1: ¿No te sentas?
0: Qué lindas que son, ¿ya? Ande yucabey. Ahora quiero saber de dónde son y cuántos años tienen. Pero edad verdadera me cuentan.
1: De Asunción, 18 tenemos.
0: Bueno, igual nomás, no se preocupen. Yo no le voy a contar a nadie si son menores. Muéstrenme un poco los pasaportes, a ver si están bien hechos.

0: excelente el trabajo de don Rogelio, como siempre, ¿eh? Sí. ¿Y ya les avisaron a sus padres? ¿Ya mensajearon?
1: Yo no tengo para celular.
2: Todavía. Pero si me prestan el wifi y un enchufe donde cargar, yo les voy a agradecer.
0: Él te va a conseguir el cargador con el enchufe de acá y un chip local también. No, es lo mejor, mami, pero es para evitar problemas, ¿sí? Los padres, pues, a veces no quieren entender que los hijos crecen y se van. Andate que vaya mi hijo. Gracias.
2: Ey, Nico, ¿qué pasó?
0: Él ya hizo su parte. Bueno, en la agencia, ¿les explicaron en qué consiste el trabajo?
1: Sí, nos dijeron que en bares y restaurantes, como meseras o algo así.
0: Pero con la platita que van a hacer como mozas, ¿no les va a alcanzar para pagarme todo lo que yo invertí para traerles hasta acá? Así que van a tener que prestar otros servicios.
1: ¿Qué servicios?
2: Sandra, vamos, esto no está bien. Voy a necesitar nuestros pasaportes y mi celular. ¡Toma, toma!
3: ¡Quédate! ¡Quédate!
4: Las dos al dormitorio, bajo llave.

0: siempre hay una que arma quilombo, de bárbaros. Prepararle mañana a las chicas para la foto de la web. Así los clientes van a ver que ya llegó la carne fresca.
1: Pues de ya. Oye, oye, puta que pariu, ¿eh? ¿Vocês no toman un baño, no? ¿Baño? ¿Baño? Então, vamos acordar, porque a gente vai fazer a sessão de fotos. Vamos ficar bem bonita, bem gostosa, pra levantar os clientes, né? Muito importante. Vamos acordar pra vida, tá? Vamos embora, pra cima, se arrumar.
2: Não penso ponerme nada de esto.
1: Oi? Vou falar uma coisa pra você. Melhor tu colaborar, porque eu vou tacar um tiro, sabe? Nessas suas cabecinhas. Inútil. Bora! Se vestindo, e vocês também. Bora. Lá. E assim, ó.
3: A ver.
0: Puede mejorar.
3: Por esto, no se preocupen, que la práctica hace al maestro. Y acá, cualquier cosa, Marisa está para asesorarle, que ella es una experta. Van a ver que en unos días van a ser unas leonas. Ya saben las chicas las reglas. Ajá. Y multa si no cumplen. Ajá. Le vas a dar a las nenas una línea de merca. Esta vez de gentileza. Después ya le cobramos.
4: Ya está eso.
3: Y si se avivan un poco, le van a pedir a su cliente que le compre. ¿Ok? Vos vas a hacer Alison. Nicole. Me encanta. Bueno, ¿quién va a ir primero? Porque ya hay cliente esperando. Vamos. Que vaya Alison. Está acaparada. No me la liquida la chica antes que me pague la deuda. Y vos tranquila que vas a tener un cliente para vos solita.
5: Me dije que iba a ser valiente. Que si no podía escapar, al menos iba a sobrevivir. Pasaban los días y me preguntaba si alguien pensaba en nosotras y si ese alguien alguna vez iba a abrir esa puerta y decir que todo esto terminó.
6: ¡No! ¡No! ¡Para, por favor! ¡Para! ¡Para!
5: Todos mis recuerdos de esa noche son confusos.

0: están diciendo que el caso que están investigando tiene que ver con el operativo en el que estoy trabajando con la policía española.
1: Sí, el hombre del centro, ex oficial López, creemos que está involucrado en la desaparición de las chicas.
0: Sí, López. Lo apartaron de su cargo hace un tiempo. Y su agencia nos está dando motivos para mirarles de cerca.
2: Así mismo, doctor. Tenemos todo un historial de chat de un tal Nico, cuya identidad se está investigando. Y este Nico es el que le convenció a las chicas de irse a la agencia de López.
1: Bueno, sabemos que si se allana la agencia, hay riesgo de que toda la red se entere.
0: No, los allanamientos hay que hacerlos en simultáneo. Acá y en los departamentos que están investigando la policía española. Yo no entiendo por qué los padres no denunciaron esto antes. Podíamos haberla agarrado ya ahí en el aeropuerto antes que se suban al avión.
1: Y lo mismo de siempre, doctora. Entorno violento, alcohol, abandono. Y una de ellas, víctima de criadazgo.
2: Y a esto hay que sumarle un supuesto abuso intrafamiliar del tío, de Arturo. Eso se está investigando también. Por parte de la Defensoría, el Ministerio de la Niñez y Adolescencia, estamos tratando de contactar a los familiares de Sandra.
0: Espera. ¿Abuso del tío, dijiste?
1: Sí. La madre Micaela, la señora Lidia Torales, se quebró cuando le informamos que había indicios de trata. Pues ahí cuando mencionó lo del posible abuso por parte de su marido.
2: Este no se salva de Tacumbo.
0: Esperen, ustedes me están diciendo que una de ellas, intentando escapar del abuso del tío, terminó atrapada en una red de trata.
2: Permiso, doctor. Hola.
0: No, Silvia, ya sí. Tenemos que encontrarle a estas chicas y traerlas.
2: Envíame ahora. Doctoras, tenemos la identidad de Nico. Matías Inframe. Denunciado como desaparecido hace 5 años, cuando eso tenía 15, oriundo de Ciudad Este.
1: O sea, estamos hablando de un posible caso de secuestro y reclutamiento.
0: Ya hay que encontrarle a este muchacho. Es urgente. Peralta, comunícame con Morales desde Madrid, por favor. Urgente ponerle en línea. Hay movimientos en el operativo, hay menores. Ah, Peralta, tráemelo a usted de Tilo también, por favor, ¿sí? Eso es más urgente todavía.
1: Si logramos capturar a este muchacho, va a ser un testigo clave. Y estamos hablando de desarticular toda una red de trata.
0: Señores, les apuesto mi cargo que si le encontramos a este muchachito Nico, les encontramos a ellas.
3: Es aquí, no hay dudas.
4: Hombre, desde el aeropuerto no los hemos perdido de vista. Desde luego, ayer estaban en la agencia de López en Paraguay y ahora están aquí.
3: Avisó la sargento Morales. Por fin dimos con el sitio.

0: valió la pena dejarle trabajar a Nico. Siguiéndole a él y a las chicas nuevas, dimos con el pez gordo.
1: Bueno, te vayas a olvidar de la evidencia del chat entre Nico y Micaela. La agencia de Rogelio López era la puerta. En España ya lo ubicaron a toda la red. Entonces, la mamá de Sandra no supo nada de su hija por 6 años.
0: Responda a tu pregunta.

0: Ay, ¿no querés? A mí me da una ansiedad todo esto. Yo no entiendo cómo en pleno siglo XXI seguimos teniendo este tipo de casos.
1: Necesitamos que las chicas testifiquen. El señor Arturo niega todo, lo del abuso, el criadazgo. La señora Lidia está en shock, está con tratamiento psiquiátrico. No habla.
0: Sargento Morales, la fiscala Verónica Rivas le saluda. Sí, sargento. Increíble. Sí, entiendo. Sí, deme unos minutitos que yo le organizo a mi equipo y hacemos la videollamada para organizar el operativo. Sí. Muchas gracias, sargento.
1: ¿Y? ¿Qué? ¿Qué?
0: No encontraron a este tipo. ¡Matías! La policía le siguió desde el aeropuerto con las nuevas chicas y le vieron entrar en uno de los departamentos que estaban vigilando.
1: Ya sé, ni me digas.
0: Te aposté, mi caro, que donde él estaba iban a estar las chicas. Y no pienso perder.
1: Bueno, ¿y las chicas, Micaela y Sandra?
0: No se sabe nada de ellas todavía. Pero Nico está adentro. Llámale un poco al comisario Cardoso. Decirle que allá en la agencia de viajes y que le arresten a Rogelio López.

0: Perdí la cuenta de los días. Al principio los contaba. Después los mezclaba. Las drogas servían para no sentir. Para que la cabeza no me explotara. A veces me imaginaba que estaba en otro lugar.
1: ¡Fue bien!
0: Pero esa vez fue real.

0: la jefa.
1: Buen trabajo. Sí. Sargento Morales, ¿cómo está? Las chicas paraguayas estaban aquí. Sí, ya están a salvo. Gracias, sargento. Sí, ya puede avisar a nuestros colegas paraguayos.

0: ¿Y ahora qué? Empezar de nuevo. ¿Dónde? ¿Cómo? Y sobre todo, ¿con qué cuerpo? ¿Con qué alma?
1: Y acá estamos, preguntándonos lo mismo, hasta ahora.
2: Sandra, te agradezco muchísimo que hayas tenido la confianza de contarme todo esto. Te hace sentir un poco mejor hablar, ¿verdad?
1: Un poco, sí. Sé que Micaela no quiere hablar con nadie, ni siquiera conmigo. Sobre todo después de lo que pasó contigo, con Arturo. Pero ella es fuerte, más que yo, aunque no parezca.
2: A Micaela hay que darle tiempo nomás. La situación de ella con sus padres siempre fue muy complicada. Y ahora va a ser más difícil todavía. Pero para eso estamos acá. Para ayudarles. Y para mí, Sandra, ambas son increíblemente fuertes. Bueno, Sandra, de lo que hablamos la vez pasada, quiero saber si estás lista.
1: ¿Está acá?
2: Me dijeron que ya está acá. Pero si no estás lista, no te preocupes, sin presiones.
1: No, mejor que sea ahora. Estoy lista. Aprendí a cerrar los ojos para sobrevivir. Para que el cuerpo aguantara. Para que el alma no se fuera del todo. Hoy los abro. No porque todo esté bien. Sino porque sigo acá. Y no pienso rendirme tan fácilmente.

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0: 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Breve recordación de Radio Nacional del Paraguay a Santiago Cortesi. Nació en Isla Sacá, Caazapá, el 7 de junio de 1913 y falleció en Asunción el 4 de junio de 1992. Gran arpista y compositor paraguayo, aprendió a ejecutar el arpa desde muy temprana edad. Primo de los Larramendia, Agustín, Rubito, Generoso, Chirole, Luciano y Chulo. Su vida estuvo íntimamente ligado a esa fraterna y solidaria relación familiar. Durante la Guerra del Chaco, actuaba para los soldados combatientes con la orquesta Comanchaco, que integró con Roque Centurión Miranda, Herminio Jiménez y otros. Formó el trío Los Guaireños y también fue miembro del grupo de Rubito Larramendia. Grabó discos con los grupos antes citados y con el célebre Félix Pérez Cardoso. A pedido del propio Pérez Cardoso, Santiago Cortesi grabó en dúo de arpa con él para el sello Odeón los siguientes temas: Sombrero Pirí, Carretagüe, Anita, Yataití, entre muchas otras obras que tuvieron profusa difusión.
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1: Buenos días, estimados oyentes. ¿Cómo están ustedes en este día miércoles 3 de junio del 2026? Y tenemos una mañana fresca que va a ir volviéndose cálida a medida que avanzan las horas. Tendremos una máxima de 28 grados y una mínima hemos tenido ya de 13, pero en estos momentos la temperatura ha alcanzado 18 grados. Y siempre continuamos con mucha humedad, hay neblina, la neblina que se va a ir disipando con la salida del sol. Y en la primera parte musical del programa vamos a tener a Manolo Galván con Mi Pequeño Gorrión. Luego viene, ¿quién viene después? Víctor Manuel, Quiero Abrazarte Tanto.
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minutos de las 7 horas. ¿Cómo están, estimados oyentes, en este miércoles 3 de junio del 2026? Espero que estén bien, siempre tan amables, enviando sus mensajes desde diferentes rincones del Paraguay. Desde Limpio, desde Ñemby, desde Fernando de la Mora, desde Sajonia, de diferentes partes se comunican nuestros oyentes. Un saludo muy especial a Edith Cárdenas y Ramón Moreno. Muchas felicidades para Víctor, que Dios bendiga siempre su vida con salud para seguir cumpliendo muchos años más, que pase muy bien en compañía de su familia, me dice Edith Cárdenas. Hoy es el cumpleaños de Víctor Valdés, mi esposo, y lo están saludando mis amigos, que son también sus amigos. Y bueno, vamos a seguir con canciones en Ya es de Día. Agradezco también los pedidos de canciones que siempre me hacen llegar y que en la semana siempre estamos cumpliendo. No sobre la marcha, porque ya tenemos nuestra lista de canciones diaria, pero sí siempre, siempre tenemos en cuenta vuestros pedidos. Vamos a escuchar ahora a Sandro, Como yo te amo, o Yo te amo, mejor dicho. Y luego viene Nada mala mina, italiana, que con esta canción Hace frío ya ganó el Festival de San Remo en el año 1969. Así suena Sandro en Ya es de día.

es el Día Mundial de la Bicicleta. No sé si algunos todavía de nuestros oyentes que tienen más de 30 años usan bicicleta, pero yo conozco aquí a uno que se llama Don Ciro, tiene 64 años y va y viene en bicicleta desde Pinosá. Él vive en el barrio Pinosá y viene a la radio en bicicleta y se va de vuelta en bicicleta. Nos llamó Aigua Play Bicia o Camión PUP. Felicidades a Ciro en el Día Mundial de la Bicicleta por ser un atleta realmente y dar un ejemplo de utilizar un vehículo que no contamina y que mantiene a las personas sanas. A usar bicicleta, señores, señoras, aunque sea los fines de semana. Hoy es el Día Internacional del Sommelier, que está relacionado con los vinos. Asimismo, Día Internacional de Ni Una Menos, No al Feminicidio. Día Mundial del Pievot, el Día Mundial del Corredor. El nacimiento del militar argentino Manuel Belgrano en 1770. Además, el nacimiento de la irlandesa Elisa Alicia Lynch, compañera de Francisco Solano López. Ella nació en 1835. Hoy es el aniversario del nacimiento del arpista y músico paraguayo Santiago Cortesi en 1913. Un día como hoy falleció el abogado y filósofo checo-austríaco Franz Kafka en 1924. Asimismo, un día como hoy nació el actor norteamericano Tony Curtis, fue en 1925. Es el papá de Jamie Lee Curtis, una actriz muy conocida. Nacimiento del músico y cantante paraguayo Ulises Ayala de Los Troveros de América. Qué muchos acontecimientos el día de hoy. Nacimiento del poeta, actor y dramaturgo paraguayo Críspulo Melgarejo. Él nació en 1938. Asimismo, nacimiento del sociólogo y docente paraguayo Roberto Melgarejo Rossi. Nacimiento del hotelero y docente paraguayo Juan Alberto Beto Esperati. Él nació en 1947. Y el nacimiento del músico paraguayo y cantante Silvano Villagra del dúo Navarro Villagra. Él nació en 1951. Un día como hoy nació el músico y cantante paraguayo Guido Cheai y falleció el papa italiano Juan XXIII, llamado el Papa Bueno, fue en 1963. El tenista español Rafael Nadal cumple un año más el día de hoy. Él falleció un día como hoy el periodista paraguayo Alfredo Seifergel. Y también falleció el famosísimo actor mexicano-estadounidense Anthony Quinn en el 2001. Falleció el actor norteamericano David Carradine, creo que se llama, se lee, de la serie Kung Fu. Él falleció en el 2009. ¿Se acuerdan de este actor? Yo veía la serie de Kung Fu por Canal 9 y me encantaba las aventuras de este monje tibetano que recorría los Estados Unidos buscando sus orígenes y que tocaba una flauta dulce y que promovía una filosofía de paz y de tranquilidad a pesar de todos los líos que le armaban al pobre Kung Fu. ¿Se acuerdan de él? En la década del 70 e inicios del 80, Kung Fu por Canal 9. Un día como hoy falleció el músico y cantante paraguayo Julio Velar del grupo Los Cumbreños. Y también hoy es el día del nacimiento del escritor paraguayo Víctor Valdés Pedro Juanino, nacido en Pedro Juan Caballero un 3 de junio de 1960. Y hoy está de cumpleaños la viceministra Alejandra Duarte Alvospino. Seguimos con canciones en Ya es de Día. Vamos a escuchar a los Aftermaths con Paloma y luego Perla nos trae con su voz maravillosa la guarania de Herminio Jiménez, Lejanía.

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minutos de las 7 horas. Gracias a David Galeano Olivera, que a diario me envía las efemérides, así como a Luis Argüello Dúo y a otros oyentes que me envían informaciones muy interesantes a diario. Hoy es San Carlos Luanga, San Lifardo, Santa Oliva, San Morando, San Cono, San Quisito, San Juan 23 y Santa Clotilde. Felicidades a todos los que tienen Santo Ara el día de hoy, como Clotilde, Carlos, Lifardo, Oliva. ¿Ustedes conocen a personas que se llaman Oliva? Sí, yo le conozco a una, sí, una señora que se llama Oliva, que vive en el barrio Nazaret, barrio Virgen del Pilar, llamémosle así, ya pasando Fernando de la Mora sobre la calle Tarumá, y ella es catequista. Bueno, hoy es el aniversario de nacimiento del músico de

0: Troveros de América, Ulises Ayala. En 1938 nació Ulises Ayala. Y la mayoría de los músicos paraguayos han ido migrando de un grupo a otro. Muy pocos son los que conformaron un solo grupo musical. Algunos empezaron con un grupo, luego fueron a otro, y otros, como ayer comentamos el caso de los Indios, fueron cambiando de nombre sus grupos. Chinita Montiel, les contaba, empezó con los Pampa, luego fue a otro grupo llamado los Guayaquíes y finalmente se cambió el nombre del grupo a los Indios. En el caso de Ulises Ayala, que nació en Paraguarí el 3 de junio de 1938, él aprendió a cantar y ejecutar la guitarra con su padre, Agileo Ayala. Se inició profesionalmente en 1957 en Encarnación con un grupo llamado Pecosville, que era un grupo de pop, de rock, así como los Aftermath, los Hobbies, que cantaban un repertorio de baladas, de canciones bailables, para animar los encuentros. 2 años más tarde fue convocado por Juan Alfonso Ramírez para integrar el conjunto Los Indios como primera voz y guitarra, con el que participó por varios años de giras por Europa, Medio Oriente y Estados Unidos. En la década del 60 se estableció en Buenos Aires, Argentina, donde actuó con la orquesta de Lucio Milena y realizó presentaciones como solista en radioemisoras y canales de televisión. Regresó al Paraguay, formó parte del trío Los Marinos y más tarde, junto a Osvaldo Momper y Fernando Ferreira y Antonio Velar, integraron Los Troveros de América, con el que realizó numerosas grabaciones. Tras la separación de Los Troveros de América en 1979, conformó el trío Los Cumbreños, junto a otro extrovero, Antonio Velar. Ese mismo año, fijó residencia en Encarnación, donde también creó el grupo musical latino y reorganizó después de 40 años, con los mismos integrantes, su primer conjunto, Pecosville, bajo el nombre del grupo Señorial. Esta es la historia resumidísima de Ulises Ayala, cuyo aniversario de nacimiento recordamos hoy. Él nació el 3 de junio de 1938. Tiene, por tanto, si vive todavía, no sé si él vive todavía, Faustino. Tú con mi Covejina, no sé, no tengo datos sobre eso. Estaría cumpliendo 88 años. Y mi Tiny hoy, mamá tiene 89 y está muy sanita. Ya falleció, me dijo Faustino Centurión. Te cambié el apellido. Faustino Mesa. Faustino Centurión, un político. Bueno, el 3 de junio de 1938 y Ulises Ayala ya partió a la eternidad. Seguimos con canciones en Ya Este Día y vamos a escuchar ahora a Piero. Este es el mes del papá. Ya empezamos a homenajear a los papás con Mi Viejo, especialmente aquellos señores que ya tienen varios años a cuestas. Esta canción la hizo Piero para su padre, que ya cargaba con los años. Y luego, como es el Día Mundial de la Bicicleta, vamos a escuchar a Tormenta cantándonos Adiós Chico de Mi Barrio. ¿Por qué? Porque la bicicleta es el vehículo con el que le hacía la pasada a Tormenta este chico de su barrio. Y el Día Mundial de la Bicicleta se estableció en el año 2018, proclamado por la Asamblea General de las Naciones Unidas, para crear conciencia de la importancia de este medio alternativo de transporte sostenible, económico, saludable, ecológico, que reduce la contaminación y el tráfico. Les cuento que en el año 1995, hace rato ya, a ver, 2005, 2015, 2025, hace 31 años, cuando trabajaba en Canal 13, me tocó ir a Dinamarca, hacer una cobertura de una cumbre mundial que se realizó en Copenhague. Y ya hace 31 años, en estos países de primer mundo, el vehículo más utilizado era la bicicleta. por qué las calles preciosas, planas, bien señalizadas, los ejecutivos, las mujeres ejecutivas, los hombres ejecutivos iban en bicicleta con su maletín y todos los edificios tenían su estacionamiento de bicicleta y todas las calles pobladas de bicicleta. En un país de primer mundo que ya en el 95 había logrado que las personas sean conscientes y utilicen la bicicleta. Aquí se ha tratado de poner bicisendas, pero todavía no hay conciencia de utilizar, no tenemos todavía condiciones tampoco para utilizar masivamente la bicicleta, por las características de nuestra ciudad, que no es muy plana, que tiene muchas lomas y el tráfico es muy denso. En Paraguay yo creo que hay más vehículos que habitantes en Paraguay, Faustino. O sea que en Asunción vos ves un vehículo por habitante. ¿Y qué vamos a hacer? Porque también había visto en el 95 en Copenhague que los vehículos del transporte público en ese país eran gratuitos, tenían calefacción, tenían una rampa donde ellos ingresaban para detenerse completamente, deslizaban una rampa para que los pasajeros bajen, y las conductoras eran el 90% mujeres. Transporte público gratuito conducido por mujeres, ¿para qué? Para que la gente utilice, y comodísimos, los transportes públicos y evitar la contaminación, para no sacar autos. Y también en esa oportunidad vimos que los en aquel entonces eran, no eran taxis, eran como, hacían el papel de taxis, vehículos de alta gama, comodísimos y a un precio sumamente económico. Eso es Copenhague, Dinamarca, país de primer mundo. Ojalá que algún día nosotros lleguemos a tener un desarrollo económico así y podamos darnos el lujo de usar bicicletas, de usar transporte público gratuito y de tener vehículos de alta gama de que contaminen muy poco el medio ambiente. Acá ya viene Piero con Mi Viejo y luego Tormenta. Adiós, chico de mi barrio.
1: Es un buen tipo, mi viejo.

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3: 8 minutos de las 7 horas, ya es de día por la 95.1 FM Nacional. Les habla María Luisa Ferreira y los controles Faustino Mesa. Y hoy es el día de ni una menos. Los feminicidios no son hechos aislados ni accidentales, son la expresión extrema de la violencia y tienen sus raíces en cuestiones culturales y estructurales de la sociedad. Los feminicidios ocurren en sociedades donde hay mucho machismo y se normalizan los estereotipos que subordinan a la mujer frente al hombre o que normalizan los hechos de violencia que a veces ni siquiera sabemos que es violencia. Por ejemplo, la forma en que un hombre se dirige a su esposa o cómo la trata en público. Solemos pasar muchos spots radiales donde se habla de cuáles son las formas de violencia sutiles que a veces las mujeres, ni siquiera las víctimas, se dan cuenta. Y por otra parte, muchos agresores actúan motivados por la creencia de que poseen a su pareja, de que son dueños de ella, lo que les genera una incapacidad para tolerar el rechazo, la independencia económica de la mujer o la decisión de terminar la relación. El asesinato suele ser la culminación de un ciclo continuo de violencia física, psicológica, sexual, patrimonial o económica dentro del entorno íntimo o familiar. La falta a veces de medidas, la lentitud del sistema de justicia suelen agravar la situación y ponen en riesgo a las víctimas y hace que se faciliten los crímenes contra las mujeres. Nos conmoví hace unos días el asesinato de una joven en Argentina. Fue muy publicado, una chica muy joven que fue víctima de violencia en su propio hogar. Asimismo, el abuso de sustancias como el alcohol o las drogas y el aislamiento social de la víctima son factores que reducen la inhibición del agresor y limitan las posibilidades de la mujer para pedir ayuda a tiempo. En nuestro país no hace mucho que se viene implementando las tobilleras, y también el Ministerio de la Mujer está haciendo una gran campaña para que los feminicidios puedan reducirse y que realmente se cumpla lo que el Día Mundial, hoy el Día Internacional de Ni Una Menos, pretende: no al feminicidio. Lucha contra el feminicidio en Paraguay es constante, pero debe ser algo que empieza en el hogar, en la educación de las niñas, en la educación de los niños. En el hogar también tenemos que, es clave la educación para prevenir el feminicidio. Y bueno, Ni Una Menos pretende que ya no haya víctimas. Y de todas las edades son las mujeres que mueren, no solamente mujeres ya casadas, sino jóvenes también son víctimas de feminicidio, adolescentes, como el caso este que ocurrió en Caaguazú no hace mucho, una joven, una estudiante, una niña que estaba embarazada, fue muerta por su noviecito, por así decirlo. Ni siquiera era mayor de edad. La lucha contra el feminicidio en Paraguay está respaldada por una ley, que es la ley número 5777, que fue promulgada en el 2016, penaliza este delito con hasta 30 años de prisión. El Estado y diversas organizaciones se enfocan en la prevención, la asistencia a víctimas y la erradicación del machismo cultural a través de protocolos de protección. La ley 5777/16 clasifica múltiples formas de violencia y exige a instituciones como el Ministerio Público y el Ministerio de la Mujer actuar bajo protocolos interinstitucionales de protección. Se han establecido canales de emergencia para ofrecer asistencia rápida y confidencial ante situaciones de peligro. Se recomienda utilizar las siguientes líneas de ayuda: línea 137, que funciona 24 horas para brindar acompañamiento, orientación y contención. Se llama SOS Mujer. Y hay un número de WhatsApp habilitado por el Ministerio de la Mujer para solicitar auxilio o información. Es el 0984-457-398. Ojalá que se facilite este número de manera que sea más rápido recordarlo. 0984-457-398, habilitado por el Ministerio de la Mujer de Paraguay para solicitar auxilio. Y desde luego el sistema 911 de emergencias para pedir ayuda. El enfoque educativo es fundamental para que desde pequeños se respete a la mujer y que haya un trato igualitario sin violencia. Seguimos en Ya es de Día, cuando han pasado 3 minutos de las 8 horas. Vamos a escuchar ahora al trío San Valentín. Justamente esta canción no pretende ser de posesión, sino simplemente una poesía, porque propiedad privada, dice, ¿verdad? La mujer no es propiedad privada de nadie, ni el hombre. Hay una relación mutua, pero las canciones tienen licencias poéticas, así que no lo tomen así, en forma literal. Trío San Valentín, propiedad privada, y luego Los Orrego, Amarraditos.

Ya es de día, pero todavía hace fresquito. Todavía el sol nos está imponiendo en la capital paraguaya. Vamos a tener una temperatura más elevada en algunas horas, pero usa Itina. Hoy, 3 de junio, recordamos que nació Elisa Alicia Lynch, que es una figura profundamente respetada y reivindicada en nuestro país por su lealtad, valentía y su incansable entrega durante la guerra de la Triple Alianza. Y este cariño se fundamenta, el cariño que le tenemos a Madame Lynch, Madame Alicia Lynch, es a pesar de haber nacido en Irlanda y haberse criado en la alta sociedad europea, dejó atrás una vida de lujos y comodidades en Asunción para acompañar al mariscal Francisco Solano López a los campos de batalla. Por otra parte, realizó una labor humanitaria durante los años de guerra, se dedicó a garantizar hospitales de campaña, curar a los heridos y asistir a los soldados y levantar la moral de las tropas. Tras la muerte del mariscal López y de su hijo, el coronel Panchito López, que apenas tenía 19 años, en la última batalla de la contienda, el 1 de marzo de 1870, ella misma se encargó, y cuentan los historiadores de la época, los testigos, que con sus propias manos cavó la sepultura para el mariscal López y para su hijo, mostrando una profunda dignidad en medio del dolor. Además, durante los años de paz previos a la guerra, ella era una mujer muy culta que leía mucho, modernizó las costumbres asuncenas, impulsó la educación de las mujeres e hizo de su hogar un importante centro cultural y de beneficencia. Su historia de resiliencia y amor por el Paraguay la ha convertido en un símbolo de identidad nacional a Madame Elisa Alicia Lynch. Y les invitamos a que lean libros, por ejemplo, la obra de la historiadora Ana Barreto Valinotti, muy interesante trabajo sobre Madame Lynch, y algunos la llaman la mariscala. Hay que leer libros y hacerle conocer a nuestros hijos y nietos quienes han sido nuestros antepasados. Y no hace mucho que estuvo aquí en la radio la tataranieta de Elisa Alicia Lynch. La entrevistamos, ¿se acuerdan ustedes de esa entrevista? Creo que fue el año pasado nomás que vino ella. Una mujer encantadora es Elvira Solano López, que vive en el barrio Sajonia, es docente y siempre ha mantenido un perfil bajo, pero en los últimos tiempos la animaron a hacer obras teatrales, ya que ella también es artista, es profesora de danzas, e hizo una obra teatral personificando a su tatarabuela. Ellos son la única rama de descendientes del mariscal López y Elisa Alicia Lynch, porque ustedes saben, casi todos los hijos murieron de manera trágica, han sido muy perseguidos, y ellos pertenecen a la rama de Enrique López, uno de los hijos del mariscal López con Elisa Alicia Lynch, y es increíble el parecido que tienen con sus antepasados. El hijo de Elvira es pelirrojo, muy irlandés le salió, y justamente él buscó sus raíces y está viviendo actualmente en Irlanda. Y también Elvira es una mujer muy bella, y los rasgos genéticos permanecen en las facciones de Elvira, se parece a sus tatarabuelos. Y bueno, recordemos hoy a esta gran mujer que es Elisa Alicia Lynch, compañera de Francisco Solano López, que nació un 3 de junio de 1835. Seguimos con canciones en Ya es de Día, cuando han pasado 15 minutos de las 8 horas. Vamos a escuchar a Elio Roca. Es por ti, solamente por ti, dice. Luego, hoy es día de muchos cumpleaños, hoy es un día de fiesta. Vamos a escuchar a Rafaela Carrá con Fiesta.

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1: Dos minutos de las 8 horas, estamos en la 95.1 FM Nacional, transmitiendo desde Asunción, Paraguay. En los micrófonos les habla María Luisa Ferreira y en los controles Faustino Mesa. Hoy es el Día Internacional del Sommelier. ¿Y qué es el sommelier? El sommelier, que se le dice sommelier también, es un experto en el servicio de vinos, destilados, licores y otras bebidas especiales. Es el encargado de conectar el producto con el consumidor. En Paraguay tenemos sommeliers profesionales y una carrera en notable crecimiento dentro del sector gastronómico y hotelero del Paraguay, que ha crecido muchísimo en los últimos tiempos. No hace mucho, en el mes de febrero creo, me invitaron a hacer la ruta de la caña. Hemos sido invitados para hacer la ruta de la caña. También participó la ministra de Cultura, Adriana Ortiz, y fuimos con un vehículo de Nuestra Señora de la Asunción, un enorme vehículo, con un guía que nos fue explicando lo que es la caña paraguaya. Y cuando llegamos a una de las bodegas, la guía, que era sommelier, nos explicó cómo degustar la caña paraguaya. Y realmente aprendimos mucho, los comunicadores, los invitados que fuimos en aquella oportunidad, aprendimos mucho de la caña paraguaya, de la calidad que tiene nuestra caña y cómo notar los años al beber. En fin, el sommelier sabe todo eso. En nuestro país tenemos muchos que son también enólogos, que son científicos o técnicos encargados de elaborar o producir el vino en la bodega. El sommelier es el intérprete y especialista en el servicio, que se diferencia de eso del enólogo, que es un técnico que elabora. El sommelier está en los hoteles, por ejemplo, y recomienda la combinación perfecta. Si vos pedís un plato, digamos un cordero, una carne vacuna, una carne de ave, por ejemplo, carne de pavo, lo que sea, te vas a un restaurante fino, pedís un plato, el sommelier te dice cuál es el vino adecuado para esa comida, para ese menú, y a eso le llaman maridaje, el maridaje especial entre un plato y el vino. También hace una gestión de bodega, selecciona las etiquetas, compra a proveedores, controla el stock, asegura el almacenamiento de las botellas. Asimismo, actualiza la propuesta de bebidas en restaurantes, hoteles o tiendas especializadas. Y la profesión de sommelier en Paraguay está creciendo. Tenemos instituciones como la Asociación Paraguaya de Sommeliers, que es APS, que nuclea a los profesionales del rubro, organiza catas y fomenta la capacitación continua bajo estándares internacionales. Y también tenemos un vino guía Paraguay que evidencia la existencia de una comunidad robusta de expertos dedicados a evaluar y difundir las mejores etiquetas disponibles en el mercado nacional. Hoy en día los sommeliers desempeñan activamente en los restaurantes de alta gama de Asunción, tiendas gourmet, distribuidoras de licores y también realizan asesorías privadas. La carrera de sommelier está, por ejemplo, en el Instituto Gastronómico de las Américas, IGA, que está en Paraguay, ofrece un curso especializado sommelier que abarca la historia del vino, técnicas de cata, decantación, conservación y maridajes. Asimismo, hay otras escuelas, institutos gastronómicos privados y consultoras de vino que funcionan en nuestro país. Y seguimos con canciones en Ya es de Día. ¿A vos te gusta el vino, Faustino Mesa? No, preferí la cerveza. Tampoco. A más de agua, Faustino, gaseosa. Agua, ¿eh? Jugo, agua y gaseosa. Un chico ejemplar, cero alcohol. Ni siquiera cerveza sin alcohol bebe Faustino Mesa. ¿Eh? En Navidad sí. Ni en Navidad. Ah, bueno. Y ¿qué podemos decirle a Faustino? Hay que tomar siempre con moderación. Esa es la recomendación. tomar, beber, si hay que tomar vino, siempre con moderación, porque el que toma demasiado lo toma para degustar. Ahí ya hay un problema, el que se tiene un exceso con la bebida. Un abrazo grande a los oyentes que envían saludos, a mi marido que está de cumpleaños el día de hoy. Muchísimas gracias a todos ustedes y, como siempre, tan amables. Seguimos con canciones en Ya es de Día. Vamos a escuchar ahora a Darío Ruiz Díaz con la orquesta de Juan Carlos Soria, Rancho Elsa, de Domingo Germán y Andrés Bobadilla. Luego, contrapunto con Mi Sueño Dorado.

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4: 25 minutos de las 8 horas. Y han hecho un poncho para ir de 60 listas con los colores de la Albirroja. Qué lindo trabajo. Estuve mirando, y es importante saber que es costoso hacer un poncho de 60 listas porque lleva un hilo especial que es importado. El exacto tamaño de este hilo que se hacía antes en Paraguay, ahora Tejidos Pilar hacía, pero no es igual al original, y ellos importan de Perú el hilo ideal para hacer el poncho de 60 listas, y es por eso tiene un precio bastante alto, además por el trabajo que lleva. No es un trabajo sencillo terminar un poncho, lleva muchos días. Y el poncho para ir de 60 listas es una expresión del patrimonio cultural de nuestro país, es un símbolo de identidad. El mariscal Francisco Solano López usaba el poncho para ir de 60 listas. Y en Piribebuy es donde tienen todavía la técnica ancestral transmitida de generación en generación. Está elaborado íntegramente a mano en un telar de cintura, y el proceso exige una precisión, paciencia y un conocimiento que no puede replicarse por métodos industriales. No se puede hacer a nivel industrial un poncho para y imposible es hacer por el trabajo especial que conlleva. Por eso lo convierte en una pieza única en el acervo textil del Paraguay. Y el nombre proviene porque tiene 60 listas o franjas obtenidas a partir de un conteo exacto de hilos que se debe respetar rigurosamente para asegurar la autenticidad de cada pieza. La tradición oral de Piribebuy sostiene además que estas listas representarían un homenaje a los soldados paraguayos caídos durante la guerra de la Triple Alianza. Y también hay un relato que tiene que ver con el patrimonio intangible asociado a esta prenda. El valor cultural fue reconocido en diciembre del 2023 cuando UNESCO inscribió los conocimientos y técnicas del poncho para ir de 60 listas en la lista del patrimonio cultural inmaterial de la humanidad. Y actualmente hay muchas tejedoras que mantienen viva la tradición, entre ellas está Rosa Segovia de Piribebuy, son ellas Fidelina Burgos, María Marlene Marín, Adriana Ábalos, Maximina Paredes, Daisy González y Jazmín Britos son maestras artesanas de Piribebuy que enseñan a las jóvenes también y a los jóvenes a llevar adelante esta tradición maravillosa del poncho para ir de 60 listas que tenemos ahora en una versión albirroja. Creo que estaban vendiendo a un precio de 5 millones de guaraníes. Pearla y barato vea y catuaña y vende porque y te dura toda la vida. Lógicamente no es una prenda que jamás se va a descomponer. Pueden heredar hasta tus tataranietos el poncho para ir 60 listas. Te conté es ya o cape o cupaje sema en la oñenguayjangua, pero ni upesa no oñenguaymoailan de poncho para ir. Y quiero enviar un saludo muy especial a una oyente que hoy por primera vez me he comunicado con ella. Se llama Valentina y vive en la décima compañía de Luque. Valentina de Rodríguez es maestra jubilada, tiene una voz muy clara y potente, y el próximo 25 de julio va a estar cumpliendo 85 años, pero se les

Escucha tan joven a Valentina, se nota que tiene una gran vitalidad. Y su esposo, que es de apellido Rodríguez, es el autor del tema Ay Coverejía, que ha grabado más de 50 conjuntos musicales de nuestro país. Tenemos una versión del grupo Génesis y le quiero dedicar muy especialmente a mi mamá, que le encanta. Le conté a Valentina que este es uno de los temas preferidos de mi madre Marina. Y a todas las mamás, a todos, a los hijos principalmente, que honremos a la gente que amamos en vida. Démosle todos los homenajes, démosle besos, cariño, palabras cariñosas, reconocimientos. Si tenemos que pedir perdón, pidamos perdón siempre en vida. Y porque después, bueno, ya es otro plano, ya. Dicen que nunca es tarde para pedir perdón, pero mejor pedirle a la gente cuando está viva y darle, rendirle todos los homenajes de cariño. Así suena el grupo Génesis, Ay Coverejía.

36 minutos de las 8 horas escuchamos Aiko Berge, cuyo autor es Dionisio Rodríguez. Aiko Berge a Ani Amanorire, decía el poema de Dionisio Rodríguez, que es el marido de nuestra oyente Valentina de Rodríguez, de la décima compañía de Luque. Le envió un abrazo grande. La música de este tema pertenece a Divino Esperanza Velázquez y grafica la importancia de que reconozcamos en vida. Es un mensaje reflexivo sobre la importancia de valorar y brindar amor a los seres queridos en vida, en lugar de esperar a que partan para hacerles homenajes. El grupo Génesis es el intérprete más conocido de esta canción, Aiko Berge a Ani Amanorire. Saludos a la querida Luli, que también cumple años. El 6 de junio es el cumpleaños de Luli, que va a festejar en la casa de su hermana amada en Limpio. También le envío un abrazo grande a mi gran amiga Julia Vargas. Ojalá que esté escuchando, que sepa que la aprecio muchísimo. Qué gran mujer es Julia Vargas, siempre trabajadora, un ejemplo para sus hijos, para sus nietos. Un saludo a Cecilio Santa Cruz. Me dice Cecilio que su bebida preferida es el vino y acostumbra con la cena, con la comida, tomar media copa de vino tinto. Hace bien el tanino que tiene el vino tinto, hace bien para las arterias, saludable es don Cecilio. Y saludos a todos los que saludan a mi marido a través del grupo de oyentes de Ya es de Día. Muchas gracias a todos, gracias por el gran cariño que tienen hacia mi familia. Lita Pérez Cáceres, qué bueno, fue nombrada autora del año en la Feria del Libro. Merecido homenaje a la gran amiga, a la gran escritora talentosísima, Lita Pérez Cáceres. Merecido homenaje a esta escritora paraguaya. Y seguimos con canciones en Ya es de Día, cuando han pasado 49 minutos. O papá, y tema de programa, estimado Faustino. Y vamos directo a la música paraguaya, ¿qué te parece? Vamos a Julio César el Paraguay, para homenajear a todos los que están de cumpleaños, especialmente a Víctor Valdés. Con Víctor Valdés llevamos más de 40 años juntos. Mamá, nos conocimos trabajando en Canal 13 con mi marido y desde entonces estamos todos los días juntos. Un abrazo para vos, Víctor, y muy querido es mi marido. Tiene muchos amigos, él le encanta escribir, tiene una memoria prodigiosa. Próximo a lanzarse su libro sobre una segunda parte será de Historias de mi ciudad, Pedro Juan Caballero. Tiene muchísimas historias, su memoria es impresionante. Yo lo comparo con el personaje de Jorge Luis Borges, Funes el Memorioso, porque él recuerda la hora exacta en que ocurrieron las cosas, los detalles, de una forma muy gráfica, y ya lo van a ver en su próximo libro. ¿Eh? Julio César del Paraguay. Si envió bocaditos, Víctor. No, él está al revés, está esperando él que le envíen bocaditos, Faustino. Hemos habilitado una línea especial, nada. Gracias por el saludo. Faustino también te saluda, Víctor. Julio César del Paraguay, con esto creo que nos vamos con estos dos temas, Faustino. Julio César del Paraguay, Shemaiteí, qué lindo tema y buena interpretación. Y luego, más hermoso aún, Los Tres del Paraguay con Juan B. Mora, Serenata del Corazón. Será hasta mañana, si Dios quiere.

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7: Breve recordación de Radio Nacional del Paraguay a Santiago Cortesi. Nació en Isla Sacá, Caazapá, el 7 de junio de 1913 y falleció en Asunción el 4 de junio de 1992. Gran arpista y compositor paraguayo, aprendió a ejecutar el arpa desde muy temprana edad. Primo de los Larramendia, Agustín, Rubito, Generoso, Chirole, Luciano y Chulo. Su vida estuvo íntimamente ligado a esa fraterna y solidaria relación familiar. Durante la Guerra del Chaco, actuaba para los soldados combatientes con la orquesta Comanchaco, que integró con Roque Centurión Miranda, Herminio Jiménez y otros. Formó el trío Los Guaireños y también fue miembro del grupo de Rubito Larramendia. Grabó discos con los grupos antes citados y con el célebre Félix Pérez Cardoso. A pedido del propio Pérez Cardoso, Santiago Cortesi grabó en dúo de arpa con él para el sello Odeón los siguientes temas: Sombrero Pirí, Carretagüe, Anita, Yataití, entre muchas otras obras que tuvieron profusa difusión.
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0: ¿Qué tal, amigos? ¿Cómo están? Muy buenos días. Amigos del Paraguay, América y el mundo, el gusto, el contento de compartir con ustedes la tercera entrega de la semana. Buenos días, Paraguay, 95.1 Radio Nacional, emisora oficial del Estado paraguayo. ¿Cómo están? Bienvenidos. Gracias por escucharnos siempre. Buenos días, Paraguay. 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En la parte musical, yo soy Aníbal González Centurión. Te acompañamos hasta el mediodía. Luis Miguel cantaba en el comienzo de nuestra misión, Te Desean. 9:08. Por ahí cerca, Hugo David Jara Darmani, mirando atentamente. Vamos a conocer datos del tiempo suministrados por la Dirección General de Meteorología.
1: Aníbal, ¿cómo está el tiempo?
0: El tiempo está fresco a cálido, cielo parcialmente nublado, vientos variables, luego del noreste. No se pronostican lluvias para el día de hoy. 20 grados, 2 décimos la temperatura en Ciudad Capital. La humedad 71%, vientos del sector este-noreste a 14 kilómetros en la hora, la máxima para hoy 25 grados. El pronóstico para mañana jueves, fresco a cálido, cielo escasamente nublado, vientos del noreste mínima de 15, una máxima de 24 grados. Para el viernes, fresco a cálido, cielo escasamente nublado, vientos del noreste, una mínima de 16, una máxima de 26 grados. Como siempre deseamos una linda, bonita y bendecida jornada para todos. Aquí canta Chayanne, el centro de mi corazón.

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6: Hoy estamos, mañana no sabemos, así es que valoremos a quien tenemos a nuestro lado y amen mucho.

Nuestra compatriota Ayelen Alfonso cantaba Poco a Poquito. 9:19, linda mañana, lindo miércoles. Becario de Becal, destaca con premios por excelencia académica en prestigiosa universidad europea. Eduardo José Piris Tilner, becario del Programa Nacional de Becas Carlos Antonio López, y que realizó un máster en Ingeniería de Sistemas de Potencia en la Universidad College London, Reino Unido, recibió la distinción Best Overall Mark y el reconocimiento Dance Lights Award, ambos por su desempeño académico sobresaliente. El Best Overall Mark es otorgado al alumno con mejor calificación general en su programa de grado, mientras que el Dance Lights Award premia por cada año académico a estudiantes del último año de cada programa, en el que nuestro compatriota fue uno de los seleccionados gracias al mérito logrado. Más allá del reconocimiento académico en sí, para mí tiene un valor especial porque reafirma que los paraguayos podemos destacarnos internacionalmente cuando contamos con oportunidades y trabajamos por nuestros objetivos, destacó Piris, que es ingeniero electromecánico graduado de la Facultad de Ingeniería de la Universidad Nacional de Asunción. Durante el desarrollo de la maestría, realizó trabajos con herramientas de simulación aplicadas en el marco de su tesis, enfocada en la evaluación de seguridad eléctrica bajo contingencias N1 y escenarios con integración de energía solar y almacenamiento, permitiéndole profundizar en el modelado de redes modernas y los desafíos de la transición energética global, además de contar con la ayuda de profesionales de la Administración Nacional de Electricidad, ANDE. Bien por este joven, Eduardo José Piris Tilner, becario del Programa Nacional de Becas Carlos Antonio López. 9:21, aquí tenemos buena música en la FM de Radio Nacional del Paraguay.

Aquí dos temas. Luciano Pereyra cantaba Te pido un favor. Y luego Luis Enrique cantaba El amor es algo más. 9:28, están escuchando la FM de Radio Nacional del Paraguay. Lunes a viernes de 9 a 12, Buenos Días Paraguay. Faustino Mesa en la parte musical, Aníbal González Centurión en micrófonos. 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El 3 de junio de 2016 fallece en España Julio Ovelar, guitarrista, cantante e integrante del grupo Tenón de Té y Los Cumbreños, respectivamente. Aquí tenemos a Marina Paz, Nonino Barbosa, Julio Ovelar, Tenón de Té, de Justi Velázquez, Paraguay, Tenón de Té.

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Aquí son las 9:40. 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Buenos días, Paraguay. Lunes a viernes de 9 a 12. Escuchábamos a Daniela Romo, Mi Credo, el título de la canción. Estamos en esta linda mañana del día miércoles. En el mes de julio habrá un evento importante. Me enviaron la gacetilla y voy a leer parte...

0: esa gacetilla que me llegó. Vendrá al país Arístida, la mística, en el mes de julio, en el mes de la amistad. 3 días en Paraguay, Asunción, Hotel Guaraní, en Carapeguá y en Encarnación, respectivamente. El evento se llama Conectando Almas. La mística vuelve a su tierra guaraní con 3 fechas históricas en julio. Y vamos a conocer un poco de este evento. 3 días en Paraguay. Si mal no recuerdo, ella está radicada en Argentina. Y estoy en contacto con Arístida, la mística. Para Radio Nacional del Paraguay, el placer de compartir esta mañana. Buenos días, Arístida.
1: Buenos días, Aníbal. Para mí también es un placer compartir con vos y con todos tus oyentes. Me siento muy emocionada. Ay, qué lindo, porque a pesar de que hace años que estoy radicada acá en Argentina, uno siente todavía, cada día te digo, porque yo siempre me pregunto a veces, ¿será que es posible que algunas personas a veces dicen o sienten que no extraña a su país? Porque llego a veces en tuve música paraguaya y mi embolsillo es una forma de decir, ahí traigo un mojorí ese corazón Aníbal.
0: Y por interior la ñen de música, así es que pea siempre ya hay juana. Ya moma,
1: la ñen de te. Claro. Claro, la ñan de costumbre, inclusive nuestras comidas típicas, todo lo que tiene nuestro país es algo, otras cositas más. Ya hay que bajado en Paraguay, vengo increíble a este domingo mañana de Petení. O sea, que lleven a como que no iba a pese corazón, se emociona, o sea que siempre trato de aguantarme, pero me sale un poquito de lágrimas porque la emoción es muy fuerte, a pesar de que hace años que estoy acá. Te digo que Paraguay para mí es único, mi país, mi casa.
0: Uh-huh. Bueno, comentale un poquito a la audiencia, ¿quién es Arístida, sí, la mística? Una persona que... Sí. Tiene una popularidad de más de 20 años y dones especiales. Coméntanos un poquito de eso, Arístida, la mística, tus dones, qué haces. La gente cree, hay credibilidad en esto. He participado de varias charlas aquí en nuestro país y la gente está ávida, la gente está como necesitada de ver un poquito, de solucionar sus problemas, a veces físicos, espirituales, emocionales. Aquí vinieron personas del exterior. Yo estuve, por ejemplo, con Isha, una escritora que vino a dar una charla, y había tanta gente en el Gran Hotel del Paraguay, y bueno, fui partícipe de esa charla, donde todo está en cada quien. O sea, mis problemas, yo soy el enfermo y yo soy el médico. O sea que siempre depende de mí para accionar y ver un poco si puedo ir un poco más allá, sanar mis heridas, sanar mi enfermedad. No sé si me explico.
1: Sí, claro que sí. Bueno, para que me conozcan, para que sepan un poquito más de mí la gente, soy Arístida Génez Alcaraz, paraguaya, vivo en Argentina hace más de 20 años. Soy medium significa poder compartir, poder recibir mensajes de seres queridos que ya no están en este plano. Soy vidente natural y sanadora energética, tengo más de 520.000 seguidores en redes. Gané el premio Estrella de Mar 2025, predije el Mundial de Qatar y el triunfo de Milei. Me llaman la mística, ¿por qué? Porque al ser... Bueno, te cuento cómo salió todo esto. La gente va a decir, pero a ver, no entiendo nada. Bueno, la evidencia es algo que tenemos todos. Todos tenemos la capacidad de percibir, de sentir, y más nosotros los paraguayos, somos muy intuitivos y hay veces que no creemos en esa percepción, en esa intuición que tenemos, que sentimos, porque hay veces que dice, no, la verdad que me da cosa viajar justo hoy en tal lugar, me parece que voy a evitar y prefiero ir más tarde, o siento que algo pasa. Y justo le hiciste caso a tu intuición, a tu percepción, te quedaste y pasó un accidente. Mirá de qué te libraste. Bueno, algo así. Ser medium significa que podés conectarte con aquellos que ya no están, que también ellos muestran que a pesar de que ya no está físicamente con nosotros, nuestros seres queridos, ellos siguen acompañándonos, siguen escuchándonos. Yo soy católica, Aníbal, o sea que creo en todas las religiones, me gusta que todas las personas que cree en algo, no importa de qué religión sea, mientras hagas el bien y mientras sea para bien, apoyo todo eso, porque sé que existe un ser superior que es para todos, que es Dios, ¿no? Bueno, hay unos que no creen, quizá creen en las energías solamente, no sé, el universo, bueno, yo respeto todo, pero lo que te puedo garantizar es algo creíble, como me habías preguntado, que si uno entra en mi Instagram, arroba la mística, o en Facebook, Aristida la Mística, o en TikTok, Aristida la Mística, en mis redes, van a encontrar algo que le va a sorprender, porque van a empezar a ver todas las cosas que yo subo, que son reales, cuando realizo un vivo, cuando voy en un programa, y realizo esas conexiones que no hay manera que yo pueda saber o adivinar de las personas, viva donde viva, y se empiezan a conectar. ¿Y qué es lo que pasa en esa conexión? Ayuda a sanar el alma, a ambos. Haceme todas las preguntas que vos quieras, por favor.
0: Sí, sí, te estoy escuchando. Porque sí, te estoy escuchando, sí, atentamente. Cuando hablas de Dios y cuando hablas de mística y hablas de conectar con personas que ya no está, y la gente que está escuchando, porque la gente es reacia, es reacia, y yo creo que en tus acciones, en tus eventos, con tu presencia aquí y allá, te habrás dado cuenta de que la gente es reacia a creer, a tener credibilidad en esto que estás manifestando, ¿verdad? He participado yo en muchas charlas y la gente no ve con buenos ojos esto. Y cuando hablas de religiones, para mí no existe la... Para mí, creo en Dios y punto. Porque le preguntaron al Dalai Lama, Leonardo Boff, teólogo brasileño, le había preguntado cuál es la mejor religión para verle si le hacía caer al maestro Dalai Lama, ¿verdad? Y le dice Dalai Lama que la mejor religión es la que te hace una persona buena, honesta, afable, responsable, sencilla, modesta, en hacer el bien. No importa qué religión tengas, porque cuando la gente habla de religión y de fútbol, hay problemas porque fulano, sultano, esto, que aquello. He escuchado tantas cosas en esto. Entonces es difícil a veces creer. Yo creo en Dios y punto. Si vos crees en Dios, te dice la gente, los carismáticos, por ejemplo, te dicen, si vos crees en Dios, punto, habla con Dios. ¿Por qué tenés que hablar con sus ángeles? ¿Por qué no hablas en forma directa con Dios? Y cuando se trata de Arístida, la mística, y es medium, y que conectás almas, conectás con seres que ya no están, ¿cómo haces para que la gente crea en esto? ¿Cuál es, qué le das a esa gente?
1: Muy buena pregunta. Bien, imagínate, voy a contar varias historias cortitas, y igual todo lo que le voy a contar está todos, pero todas en mis redes. Imagínate cuando empezó el Mundial de Qatar, nadie se animaba a hacer una predicción, quién va a ser el campeón mundial, quién va a salir campeón, cómo va a ser. Bueno, a mí me llevaron en varios canales y yo sentí y vi quién iba a traer la copa. Y mirá que a los boleros no les gusta que nadie diga, no, mirá, no digas nada, no digas sobre eso. Entonces yo dije, Argentina va a traer la copa, pero va a ser muy difícil, le va a costar, va a ser muy sufrida. Bueno, ahí está. cuando Javier Milei estaba en pleno campaña y faltaba, te digo, 5 días, 5 o 6 días para la selección, y todo daban que realmente iba a perder, o sea que, no, impresionante fue. Entonces, yo no soy de ningún partido político para empezar. ¿Qué pasó? Me llevaron a un canal como invitada, yo no sabía que me iban a hacer esa pregunta. Entonces, una de esas me dice: Aristida, ¿cómo ve la selección? ¿Quién va a ganar? ¿Quién va a ser el presidente? Le digo: ay, por favor, es muy difícil lo que me estás haciendo. Yo ya sé, pero no te puedo decir al aire. Entonces me dice: no, por favor. Y agarré, le escribí por un papel. Le dije: por favor, te lo pido, no mostres a nadie, porque imagínate, estaban en pleno pelea, o sea que una forma de decir, en pleno campaña. Y cuando salió como presidente Javier Milei, me volvieron a invitar y me dice: Aristida, ta, ta, ta, ta. Y de ahí sacó el papel Montserrat, la periodista. Le digo: ¿qué pasa? Mira, Aristida, vos predijiste bla, bla, bla, y queremos contra la gente, y para demostrarle que realmente cuando vos decís algo así, tal es así que cuando estuve en Paraguay, eso es la parte vivencia, la parte mediunidad. Es imposible que yo sepa, cuando estoy conectando con una persona, por ejemplo, con un chico, a veces me dicen su nombre. Yo estaba haciendo un vivo en mi Instagram, arroba la mística, y de repente entró una señora, me acuerdo el nombre, Mónica, y me dice: ay, qué bueno, Aristida, bla, bla, bueno, me quiero conectar. Y ahí apareció un chico, un espíritu, me dice: soy Facu, quiero hablar con mi mamá. ¡Eh! Y nada que ver hablando con Mónica. Digo: discúlpame, Mónica, pero aparece un chico que me parece que... Perdón, le dije yo. No, me dice: no corté, por favor. Se fue a la cocina, no sé dónde, la habitación, y vino con una chica. ¿Podés creer que estaba la mamá de ese niño en ese momento en la casa? No sé si es amiga o qué. Bueno, ¿qué pasó? Se conectó con su mamá. Cuando se estaba conectando con la madre, le pedía perdón, un montón de cosas, que no fue algo que él realmente esperaba, que se cayó de ese piso y que falleció. La mamá comentó en Instagram que cuando ella recibió el mensaje de su hijo, tenía igual el modismo y la forma de hablar de su hijo, y que le llegó tanto el mensaje que le generó tanta paz. O sea que así tengo miles para contarte. Y también anima lo que me pasó algo en Paraguay, cuando fui, estuve en un evento en el Hotel Guaraní. Yo pasé por el Mercado 4 porque me gusta. Le dije a mi marido: quiero ir a conocer después de tantos años, a ver, vamos. Justo me acerqué en un local de ropa, de ropa deportiva, y estaba dos señoras. Entonces le dije: señora, ¿quién es Julano? Porque me aparecen los nombres, no hay que adivino, me viene, yo recibo directamente de Dios todo esto, lo que te estoy diciendo. O sea que en el momento no es que estoy haciendo un ritual, no tiro las cartas, no, mi amor. Entonces me dice mi marido: ¿y cómo lo conoces vos? Bueno, sabe la señora. Le digo: no, mi amor, yo soy medium y soy vidente. Ay, ¿qué es eso? Me da cosa. Ay, ay, se ríe la señora. Discúlpame, no tengas miedo. Simplemente quiero darte un mensaje importante que te puede ayudar, le dije. Y ahí ya no me controlé más, porque ya vi toda la situación, ya vi todo lo que va a acontecer, lo que va a pasar. O sea que antes de decirle eso ya veo todo. Saltá de ahí, le dije. ¿De dónde? De tu casa, corre de tu casa, mi amor, tu marido te quiere matar con un machete. Entonces la hermana le dice: escúchala, por favor, porque ese es un loco. Me dice: yo no me voy de mi casa. Y se reía la señora. Señora, no te rías, por favor, dame tu mano, le dije. No te rías porque esto es importante. Acá corre peligro tu vida si vos no salís de ahí. Ok, bueno, te hago cortito todo. Cuando yo volví después de un año en Paraguay, pasé nuevamente por ese lugar, y justo de la casualidad que estaba la mujer, y corrió para abrazarme y decirme: señora, yo te agradezco a vos y a Dios. ¿Qué pasó? Le digo. Vos me dijiste que iba a pasar esto, y tal cual pasó. Mi marido salió, quería matarme con un machete. Me salvé de un femicidio de aquello y salté de 15 metros de altura. Y tu marido está en la cárcel. No, esas cosas.
0: Eso se puede llamar, parapsicología,
1: predicciones. Claro, yo estoy viendo todo, puedo predecir todo lo que puede pasar. No, acá no va para la psicología ni nada de eso,
0: Eso se da con todas las personas, porque hay un dicho también, Aristida, que dice que la persona tiene que estar dispuesta o predispuesta para que de repente vos entres en el pensamiento. Por ejemplo, cuando estudias PNL, porque yo estudié PNL, programación neurolingüística, y te hablan de hipnotizar. Y a mí me trataron dos veces de hipnotizar y no se dio. Y me dice, bueno, estás, no te abrís, no te das. Entonces, yo pregunto lo siguiente, te puedo hacer tantas preguntas. Y es largo el tema que podemos hablar, porque cuando uno es reacio y no, vos no me permitís, no te abrís, te estás cerrando.
1: Haceme todas las preguntas.
0: Te estás cerrando y no me permitís entrar para liberarte de tus emociones, de tus preocupaciones, de tus problemas, de tus enfermedades. ¡Abrite! ¿Qué pasa en ese momento? ¿La persona no está dispuesta o la incredulidad le hace poner así? ¿Y cómo haces para entrar, deshacerte de esa cerradura, de ese candado?
1: Bien. Bueno, yo encuentro, de hecho estás invitado, súper invitado, pero te pido por favor, me encantaría que pueda estar el 25. Y inclusive yo siempre lo digo a todas las personas, traten de grabar, porque acá no se esconde nada, acá no se está actuando para nada. Cuando me toca una persona así, yo ya sé, ya veo con qué y cómo está cerrado. Entonces, ¿qué pasa? Yo voy al punto principal donde está la llave. Entonces, me ha pasado, te cuento. Porque me gusta contarle con ejemplo para que la gente comprenda. Una señora me llamó, tenía 56 años. Me dice, necesito sanarme, Aristida. Necesito que me cure. Escucha, porque acá van a encontrar vidente, medium, sanadora energética, sanadora espiritual. Cuando se trata de sanación energética y espiritual, no se trata de que yo te curo y listo, ya está. No. Esto es muy importante, gente, que estén atentos, por favor, a lo que le voy a decir. Presten atención. Hay que ir al médico. Primero, esto no reemplaza la medicina tradicional. O sea que, y Catureña sentí totalmente diferente desde el momento, aunque ahora mismo que me están escuchando, y Catureña sentí con mucha paz y empezás a soltar muchas cosas. Pero eso no significa, mi amor, que yo te voy a curar. Te estás curando vos misma o vos mismo. Entonces, ¿qué pasa? Que no confundan. Puede notar un cambio grande. Todo lo que es algo energético, algo natural, algo espiritual, yo puedo liberar. No necesito hacer tampoco un ritual ahí como desahumar, bailar, alabar. No. Esa payasada conmigo no va. Y esta persona, cuando se encierra de esa forma, yo le digo, a esta mujer, por ejemplo, me dice, ya no me curo más. Le digo, señora, yo necesito verte. Y no había forma para verla a ella en la cara. Le digo, señora, déjame que yo te estoy haciendo videollamada. Ok, listo, logré. Re lejos vivía la señora en Tucumán. Bueno, la persona, cuando me miró la cara, le digo, necesito ver tus ojos, mi amor. Se agachaba, pobrecita. Se agachaba, no me miraba. Yo ya me di cuenta de todo. Le dije, disculpame, pero cuando vos tenías 8 añitos, yo voy ahí, escuchame Aníbal, yo voy al punto principal. Tu papá, y ojalá que este hombre esté recontra archi muerto y más muerto de lo que está, le dije. Así le dije, pero así. Me dice, me miró ahí. ¿Y cómo sabes que mi papá está muerto? Eso lo de menos, le digo. Mi amor, vos fuiste abusada desde los 8 años. ¿Y cuándo fue que a los 13 años tu papá te quiso cortar? la chica lloraba, perdón, la señora, porque yo ya la veía una niña. La veo a ella de 56, pero estoy viendo a esa niña chiquitita, ¿se entiende lo que te digo? Uh-huh. Me dice, mi papá me quemaba, me dice. Mi papá me quiso cortar el cuello a los 15 años, pero tu mamá también fue víctima de él, tal cual. ¿Y qué te pasó? Es larga la historia, pues te cuento así cortito. Y a los 17 años, ¿qué te pasó, mi amor? Te liberaste. Y lloraba la señora. A los 17 años, Aristida, me fui de mi casa con quien es mi marido ahora, y ahí me pude liberar. O sea que el marido tampoco sabía de la situación. Nadie, es solamente ella. Entonces lo llamé al marido. Le expliqué, le dije, las veces que vos quizás pensaba que tu señora no te quería, te engañaba o miles de cosas sexualmente, etcétera, no era eso. ¿Sabés qué pasó? Esto, necesito urgente un psicólogo para tu señora. Desde ese momento cambió la vida de esta mujer. Esto es lo que yo hago. Yo puedo ver todo. ¿Qué es el problema? ¿Dónde? ¿Cómo? ¿Cuándo? Entonces toco el punto principal, Aníbal, y ahí la persona se empieza a abrir y empieza a aceptar y empieza a tomar conciencia de que tiene que ir al psicólogo, al psiquiatra, al médico, porque también me viene y me dice, mira, tengo acá un tumor y yo sé que vos me vas a curar. Ojo. Le digo, disculpame, pues yo no soy médico, mi amor. No, pero vos le curaste a Juliana. Juliana, he visto tú en tu Instagram que escribe en comentarios que vos curaste, que vos sanaste. Ah, mira, escúchame. Pero ¿por qué no querés al médico? No, porque tengo miedo. Eso también le pasa a mucha gente, porque tienen miedo de ir al médico. No, hay que ir, porque hay veces cuando ya tomamos decisiones ya es tarde. Entonces hay que ir ahora. Entonces esa mujer le dijo, disculpame, vas a ir ahora ya al médico. Y bueno, gracias a eso, esa mujer se pudo salvar. De lo contrario, ya estaría recontra muerta. O sea que, así como decís, hay tantas cosas que podría hablar con vos, inclusive hacer participar a la gente, uh-huh, sin que yo sepa, para que escuchen. Porque del otro lado van a decir, ah, pero esto está hablando, ya estoy escuchando eso.
0: Sí, la mayoría...
1: esta señora está hablando boludeces y está diciendo que esto y Dios, pero también ojo con la gente, que sepan algo. Dios es un ser superior que tenemos que respetar y que tenemos que adorar realmente, pero no es que todo Dios te va a dar. Dios, ay, Dios te va a dar todo, y Dios, alabado Dios, y si vos te quedas en tu casa, si vos no te moves, Dios no puede hacer milagro de esa forma. Y tampoco Dios, que le des todo a Dios y después Dios te va a dar el doble. No, tampoco es la forma. Que se despierte nuestra gente, por el amor de Dios.
0: Por supuesto.
1: No se despierta más.
0: Eso me hace acordar de un chiste de Condorito. Cuando viene una lluvia intensa, ¿verdad? Y Condorito empieza a elevarse encima de la casa. Viene... Uh-huh. Alguien para rescatarle y dice, no, yo creo en Dios, Él me va a salvar. Se sube más la marea, el agua, y Él se empieza a subir más en el techo. Viene una canoa y, no, yo creo en Dios, Él me va a salvar. Viene un helicóptero y le dice, no, yo creo en Dios, Él me va a salvar. Al final de cuentas muere, se va al cielo y le dice, Dios, ¿qué pasó? Yo creía en vos y vos me ayudaste, estúpido, te envié la canoa, te envié el helicóptero y no te subiste.
1: ¿Viste?
0: Y bueno,
1: ¿te das cuenta?
0: Eso es un chiste, pero ahí uno tiene que ver la mano de Dios. Dios te está enviando señales. Ahora.
1: Totalmente. Qué lindo, qué buen mensaje. La verdad me encantó.
0: Sí, no, y dentro del chiste está también lo otro, ¿verdad? Uno tiene que ver que está viniendo una señal o señales. ¿Y qué me decide Nostradamus, Aristida, cuando él predijo el fin del mundo? Yo lo tuve a un señor que acá me venía a hablar de seres superiores, bla, bla, bla, bla. No pasó nada. Nostradamus predijo el fin del mundo. No hace mucho una dama... me dice, mira, compra esto, y le digo, ¿qué pasa? ¿Por qué me estás diciendo? No, porque está viniendo el fin del mundo. Hay tanta gente que dice esto, que dice aquello. Entonces...
1: hay que tener mucho cuidado. Sí. El fin del mundo es lo que están viviendo, por ejemplo, la gente esta que está viviendo guerra, que está viviendo también esa inseguridad de todo tipo. El fin del mundo ya no va a llegar como en la historia. El fin del mundo, cada uno busca su fin acá, en esta tierra. Y tenemos que tener en cuenta que si no cuidamos la naturaleza, si no nos cuidamos nosotros mismos y si no nos empezamos a querernos desde nuestro interior, a trabajar desde nuestro interior, a cuidar nosotros y a los demás, entonces estamos preparando un fin del mundo. ¿Por qué? Porque si vos tenés una ciudad impecable y no te importa si está tapada la calle, cómo llama la rejilla, tiene otro nombre, donde la boca de la tormenta, ¿no es cierto, no? Sí. Todo eso. Y solamente me gusta sentarme a calentar la silla y porque doy órdenes y lo demás que me rodean no se calienta de cumplir su trabajo, de cuidar la naturaleza, de cuidar a nosotros mismos, la salud de cada uno de nosotros. Entonces nos estamos matando día a día. En vez de vivir 70 años, vas a vivir 50. La salud de nuestros jóvenes, matándose con la droga, y con la delincuencia, la prostitución, miles de cosas. Entonces, estamos cerca del fin del mundo. Pero si empezamos a construir un mundo diferente, eso va para todo, no solamente para Paraguay, entonces cada día vamos a tener algo diferente como para vivir de otra forma y no el fin del mundo. El fin del mundo, el famoso fin del mundo, no va a llegar más, eso no. Pero sí puede, hay que tener mucho cuidado, por ejemplo, en agosto, septiembre, fines de agosto, septiembre, hay que tener mucho cuidado. Paraguay urgente, los señores gobernantes, intendente, presidente, tiene que estar atento de empezar a arreglar, por favor, algo donde se genera raudales o demás cosas, porque lo que se aproxima es varios catástrofes naturales horribles, fuertísimos, justamente por culpa de la deforestación y un montón de cosas que está pasando en el mundo. Recibimos esas cosas, pero yo siento que en Paraguay hay posibilidad de que llegue. ¿Me escuchás?
0: Sí, te escucho.
1: De que llegue es algo así como que nos pueda asustar, pero tenemos que estar preparados para eso. Después no digan, Arístida no dijo nada, no nos avisó. Yo estoy avisando, no estoy asustando. Yo cuando digo algo, te estoy preparando. Y después no digas que no te avisé, ¿se entiende?
0: Arístida,
1: estoy diciendo, cuida, sí.
0: Cuando vos predecís algo y estás diciendo agosto, septiembre, y estás...
1: Agosto, sí, fines de agosto. Sí.
0: Y decís, esto podría ocurrir. ¿Va a ocurrir, o sea, o uno puede hacer, escuchando tus palabras, uno puede hacer tal o cual cosa para prevenir, para que no ocurra?
1: No, tiene que prevenir. Tiene que prevenir. No te estoy diciendo que va a ser en todo el Paraguay, pero Paraguay, Misiones, que sé que escuchan también, Rosario, o sea que... Toda la ciudades aledañas también, o sea que países aledañas más cerca, gran parte de Argentina, yo creo que tiene que también tratar de evitar, o sea que de prepararse para poder combatir todos estos fenómenos naturales que se aproximan, que no es joda. Y cuando yo le digo algo a la gente también, mira, me preguntan mucho, me consultan mucho, cómo me va a ir mi negocio, cómo va a prosperar mi relación con esta persona, será que mi hijo ya llegó a la luz, será que ya realmente descansa en paz mis seres queridos, tantas preguntas hay. Yo siempre voy a decir lo que veo, ya sean buenas o malas, pero encuentro siempre forma de preparar y de decir a las personas cómo puede actuar, porque ellos muestran que a pesar de que ya no están con nosotros, también buscan forma, podés creer, mostrando cómo fue la situación. Por ejemplo, mucha gente, o sea, que una familia, y así me pasa miles de casos, que todos creían que esta señora se había suicidado, se había quitado la vida. Y yo estaba haciendo un vivo y de repente se conectó un señor joven y se conectó con la madre. Pero apenas se conecta con la madre, es que no van a comprender mucho si es que todavía no me ven, apareció la señora y le dijo: hijo, te quiero pedir por favor, yo nunca me quité la vida. ¿Sabes lo que me pasó cuando llegaba en la curva con el auto? Hubo un desperfecto técnico que con detalle no me acuerdo qué era, que lo que le dijo que se rompió y que perdió el control del auto, y así fue que chocó, por un palo ahí, no sé qué palo era. Y el chico lloraba, el señor me dice: Aristida, por el amor de Dios, pero no hay forma de que vos sepas esto. Nosotros pensábamos que mi mamá se había quitado la vida. No, tu mamá dijo que fue un accidente. O sea que hasta eso, o sea que se puede cerrar algo que quedó inconcluso. No te pudiste despedir, no le pudiste decir lo mucho que lo quería, que lo amaba, aunque muchos dicen: no, una vez que muere ya está, hay que dejarlo descansar. Ellos muestran que no lo estamos molestando, que ellos están muy contentos cuando lo nombramos. Ya llegaron a la gloria, como decimos nosotros, o a la luz, pero ellos siempre buscan forma de darnos señales a través de una mariposa, a través de un perfume, una música, a través de un colibrí, de Mainumbu, está muy conectado, es el espíritu enviado del cielo, el pajarito Mainumbu. Y como vos, yo te agradezco sinceramente por este encuentro, porque me encanta, no te conozco personalmente, pero lo que siento por vos, o sea, lo que estoy sintiendo de vos es, lo voy a decir cortito igual, porque después si hay que decirte en privado no tengo drama, cuando quieras. Me gusta que vos crees mucho en vos, y que si vos no lográs moverte, y si vos no haces algo por vos, como que nadie, más allá de Dios, demás, nadie puede hacer nada por vos. Es increíble. O sea que y eso es muy importante. Y desde chico, ¿y te acordás cuando vos era más chico que armaba como si fuera un, capaz que no te acordás, ¿cómo se llama? Como un micrófono de juguetes. Y cuando vos jugabas a ser locutor, no sé si soy locutor, perdóname, pero soy periodista seguro, pero algo así. Me aparece esa imagen mostrándome una abuela con mucho carácter, pero muy dulce a la vez. Y a tu abuela le encantaba, ay, no me puedo creer, el arroz con leche, me dice. Hacía unos arroz con leche que te chupaba los dedos. Hola, hola.
0: Sí, te escucho. Atentamente sí. Estoy escuchando.
1: Sí, y que cuando vos le decís a tu familia: yo te aseguro que esto va a ser así y va a salir 2-1, una forma de decir, o esto es el que lleva el triunfo y así, y suele pasar tal cual como decís. Pero esto queda en tu familia, queda en vos, o capaz que algunas cosas tiras al aire, pero es increíble la capacidad intelectual que tenés. Justamente lo tuyo es un don, y todas las personas que están en los medios de comunicación, no es porque me sobra el tiempo, me encanta, y sí, uno te gusta, y otro es porque tenés esa capacidad de acompañar a miles de personas que quizás se está encontrando sola en este momento. Entonces, al poner Radio Cardinal FM, le cambia totalmente su día. ¿Por qué? Porque le está escuchando a Aníbal.
0: Radio Nacional. Bueno, el tiempo es déspota. Me gustaría charlar más contigo. Acá me llegó algunos mensajes y me dice, y después te hago la siguiente pregunta para despedirte por lo menos por hoy. No sé si podés decirlo. Me dice acá, La Copa Mundial, ¿quién sale campeón? Me dice. Y Cerro Porteño va a traer la Copa Libertadores de América. Acá también otra pregunta.
1: Sí, sí, hay muchas preguntas.
0: Hablan del fútbol.
1: Bueno, yo sé que ya falta poco para empezar el Mundial. Ya falta nada. Imagínate, yo como paraguaya, como estoy en esto también, por supuesto, y las energías empiezan a vibrar de otra forma, y yo creo que esta unión que va a haber en cada juego, creo que esa energía es lo que nos va a dar mucha fuerza a todos los paraguayos para que podamos fortalecer y dar esa comprensión y también seguridad al equipo paraguayo. El que está, bueno, yo te cuento algo. Por ejemplo, Inglaterra, Francia, Argentina, España, va a estar bastante firme, pero va a aparecer un poncho, o sea que como que va a venir con un poncho gigante que le va a cubrir a todo esto y que va a empezar con la letra P, que le va a hacer temblar a todos.
0: B.
1: P.
0: P.
1: P.
0: Ah, bueno.
1: Sí. Así nomás le estoy diciendo. Ajá. Así que a estar atento y a disfrutar del fútbol. Tenemos que cuidarnos, tenemos que tratar de no sufrir violencia. Todo lo que uno puede disfrutar sanamente es lo que nos hace sentir bien a nosotros, como paraguayos, a nuestros hijos, abuelos, a todos. Y los espero a todos el 25, como dijiste, en el Hotel Guaraní, y el 26 en Carapeguay, el 30 en Encarnación. Y por supuesto, estás súper invitado vos, Aníbal, y todo tu equipo, para que puedan vivir esta experiencia única, para que vengan a descubrir, para que vengan a ver qué es, de qué se trata.
0: Vamos a estar ahí.
1: ¿Qué es?
0: Decirle a la gente si tiene un costo esto, va a haber, hay que pagar entradas para la gente que está escuchando la radio.
1: Sí. Pueden adquirir sus entradas por Passline. Es muy fácil. Entran en la página, o sea, que en mi Instagram, @lamística, lo encuentran todo. 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
0: Passline.
1: Entran, sí. Passline. Sí, por Passline pueden adquirir sus entradas. Bueno, Aníbal, el minuto pasa volando y la verdad que para mí fue un placer estar con vos y con todos tus oyentes. Por ahí si llega a ver próxima de Mil Amores, me encantaría hacer participar a la gente y hacer como consulta en vivo para que ellos vean y escuchen también y pueda ayudar también.
0: Claro que
1: no
0: sí.
1: Solamente para que muestre credibilidad, no. Sí, no, sí. No solamente eso.
0: Bueno, correcto. Bueno. Entonces en Paraguay, 3 días... En Asunción, también en Encarnación y
1: Carapeguá.
0: Correcto.
1: Sí.
0: Bueno, gracias,
1: bueno,
0: Aristida. La gente puede hacer también en forma telefónica alguna consulta.
1: Sí, por supuesto, puede sacar sus sesiones privadas en forma online, o sea que en forma por teléfono, claro. Y también voy a tener sesiones privadas para aquella persona que desean tener sus sesiones privadas conmigo en Asunción, claro que sí.
0: Muy bien.
1: Mi perro, tengo un perro que vino como tocándome los puntos, no, es enorme. Y el golpe que le dé la puerta, tremendo, perdón. Así que aquella persona que desea tener sus sesiones privadas conmigo, pueden reservar sus sesiones sin ningún problema, y cualquier cosita, cualquier duda, se comunican conmigo, me mandan un mensaje. Así que repito, mi Instagram, @lamística, o TikTok, Aristida la Mística, y en Facebook, Aristida la Mística. En YouTube también, Aristida la Mística. Muchas gracias, Aníbal, y te mando mucha luz y mucho amor para vos y para toda tu familia y todo para todos tus oyentes.
0: Bien, muchas gracias, Arístida, desde Argentina La Mística. Viene al Paraguay 3 días, Carapeguá, Encarnación y Asunción. Muchas gracias y será hasta la próxima. Estaremos ahí en el Hotel Guaraní, Dios mediante.
1: Los espero a todos, un beso.
0: Gracias, muy amable. Bueno, vamos a la música, estamos en la FM de Radio Nacional del Paraguay 95.1.

Son las 10:30 minutos. 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El 3 de junio de 1938 nace en Paraguarí Ulises Ayala, músico, cantante, compositor e integrante del conjunto Los Troveros de América. Aquí tenemos esta composición que le pertenece, el título, el tema Cañero, Los Troveros de América.

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Las 10 con 43 minutos, 3 de junio. Estamos en la FM de Radio Nacional del Paraguay, Faustino Mesa en la parte musical, Aníbal González Centurión en micrófonos. Vamos hasta el mediodía con ustedes. 1925, algunas efemérides que compartimos. Nace el actor estadounidense Tony Curtis. 1931, nace Raúl Castro, comandante y político cubano, presidente número 18 en Cuba, 2008 hasta el 2018. 1950, nace Frédéric Francois, Francesco Barracato, cantautor italiano, expatriado en Bélgica. Vamos a ver si podemos escuchar un tema por él, ¿eh? 1957, nace Óscar Cachito Salomón, político paraguayo. 1986, nace Rafael Nadal, tenista español. 1875, fallece Georges Bizet, pianista y compositor francés. 1899, fallece Johann Strauss, compositor y educador austriaco. 1924, fallece Franz Kafka, abogado y escritor checo-austriaco. 2009, fallece David Carradine, Kung Fu, actor estadounidense. 2023, fallece Mario Sabato, cineasta argentino. Hoy es el Día Mundial de la Bicicleta. Es el Día Internacional del Sommelier. Y es el Día Internacional de la Sidra. A mí me encanta la sidra. Efemérides que compartimos con ustedes aquí en la FM de Radio Nacional del Paraguay.

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Eros Ramazzotti, un ángel como el sol eres tú. Está ya Víctor John Quiroga en la parte musical. Bienvenido, Víctor. Ya despedimos a Faustino. Hasta mañana, Faustino. 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Vamos al encuentro de la música paraguaya. Hoy estamos recordando a Silvano Isaac Villagra Ochipinti. El 3 de junio de 1951 nace en Areguá Silvano Isaac Villagra Ochipinti, guitarrista y cantante. Formó dúo con Francisca Navarro, su esposa, el famoso dúo Navarro-Villagra. Aquí tenemos a este dueto de Félix Fernández y Félix Pérez Cardoso, Rosa.

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Torres, todo cambia y todo se termina. 11:14, están escuchando la FM de Radio Nacional del Paraguay 95.1. Está Víctor Quiroga en la parte musical, Aníbal González Centurión en micrófonos. Hasta el mediodía con ustedes, amigos. Ahora 11:15. Mucha gente se pregunta qué pasó con la no convocatoria de los hermanos Romero en la selección paraguaya de fútbol. Algunos hablan de que Iturbe tenía que estar, Romeo Benítez también, Lorenzo Melgarejo, por ejemplo. ¿Quién más? Cecilio Domínguez, tal vez, me decían algunos. Y no se le convocó a los hermanos Romero. Blas Riveros estaba diciendo en sus redes que le apenó mucho la no convocatoria, se lesionó y se lamentó mucho Blas Riveros porque estaba ilusionado de ir a la Copa del Mundo. Lloré mucho, dice ya Blas Riveros, y lastimosamente no va a estar en la Copa Blas Riveros, el excelente lateral izquierdo que tiene Cerro Porteño y que podría ser realmente un jugador que marque la diferencia dentro de la escuadra paraguaya. En fin, la gente cuestiona que Alfaro no le convocó a ciertos jugadores, Vamos a ver quién es el arquero titular. Porque hay tres buenos arqueros: Gatito Fernández, Olveira y Orlando Gil. Y mucha gente también se cuestiona por qué la convocatoria a Mauricio, teniendo en cuenta que Mauricio es suplente en el Palmeiras. ¿Por qué le convocó a Mauricio? El técnico sabrá. Vamos a ver qué pasa con Paraguay. Pero no, porque no quiero pensar si Paraguay pierde de entrada frente a Estados Unidos y el siguiente partido. Lo que se viene para Alfaro. Lo que se viene. Hay mucha ilusión, mucho entusiasmo. Veo en las calles, en ciertas partes, gran cantidad de banderas, de camisetas alusivas con la selección paraguaya de fútbol. Es un negocio esto. Y trae algarabía, trae entusiasmo y trae también economía para la gente que se lucra con la presencia de Paraguay en una Copa del Mundo. Ojalá nos equivoquemos nosotros y que Alfaro tenga la razón en ciertas convocatorias, Vamos a ver qué pasa. La despedida de la Albirroja el viernes, un amistoso, y después ya rumbo a Estados Unidos para jugar frente al local el equipo paraguayo. El 12, el fútbol, el país estará atento en esta confrontación entre Estados Unidos y Paraguay. Vamos a ver qué pasa. Bien, seguimos con la música. Estamos en Buenos Días Paraguay 95.1 Radio Nacional. Víctor Quiroga en la parte musical, Aníbal González Centurión en micrófonos.

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Juan Gabriel, ay, cómo duele. 11 con 29 minutos, estamos en la FM de Radio Nacional del Paraguay 95.1. 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Bueno, la profesora Enriqueta González me pidió un tema, Cohetilla B. Con mucho gusto vamos a complacer. De Emiliano R. Fernández y Emilio Bobadilla Cáceres, Reinaldo Mesa y los paraguayos, Cohetilla B.

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Esa maldita obsesión, cantaba Marcos Llunas. 11:42. Hoy es el Día Mundial de la Bicicleta. ¿Qué tal si andamos en bicicleta? Es una jornada que se celebra el 3 de junio desde 2018. Fue proclamado por la Asamblea General de las Naciones Unidas en ese mismo año. Tras una campaña liderada por el profesor Leszek Sibilski,

con el apoyo de Turkmenistán y otros 56 países. Esta iniciativa, respaldada también por la Alianza Mundial de Ciclistas y la Federación Europea de Ciclistas desde 2016, buscó reconocer la contribución de la bicicleta como un medio de transporte sencillo, asequible, limpio y sostenible que beneficia la salud y el medio ambiente. El objetivo principal de la proclamación es fomentar el uso de la bicicleta para promover el desarrollo sostenible, mejorar la educación física, promover la salud, prevenir enfermedades y facilitar la inclusión social y la cultura de paz. Día Mundial de la Bicicleta.

Carlos Vives y Shakira, la bicicleta, hoy en el Día Mundial de la Bicicleta. 11:47, estamos en la FM de Radio Nacional del Paraguay 95.1. Hoy estamos recordando el cumpleaños de Francesco Barracato. Nació en Lergara, Fridi, el 3 de junio de 1950. Más conocido como Frédéric Francois, es un cantautor ítalo-belga de habla francesa. Lercara Fridi es un pueblo de Sicilia, Italia. Él nació en el seno de una familia muy modesta. Segundo hijo de Antonina, llamada Nina Salemi, y de Giuseppe Barracato, llamado Beppino. Hoy cumple 76 años Francesco Barracato, Frédéric Francois. Excelente cantante. Vamos a recordar un tema con Víctor ahí. Ponemos en el aire y saludamos a Frédéric Francois en el día de su cumpleaños. Canta la siguiente canción.

El que está de cumpleaños, 76 años cumple, ¿eh? Frederick Francois. 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Bueno, vamos a saludar a la gente de cumpleaños, 3 de junio. Karen Benítez, Norita Torres, Doncella Guerrera, Nancy Rotela, Coti Adorno, Daniel López Servín, Juan Gabriel Paraguayo. Felicidades, Juan Gabriel Paraguayo. Vamos a ver si cuando le traemos aquí, ¿eh? Charlamos con él de vez en cuando y bueno, vamos a ver si podemos traerle para que nos cante en vivo, en directo. Y hoy recordamos a Norma Centurión, tenía que cumplir un año más de vida, la locutora que residía en Encarnación, trabajó mucho tiempo en ZP24, Radio Nuevo Mundo, Norma Centurión, y la recordamos con cariño. Para toda la gente que está de parabienes en el día de hoy, nuestro homenaje, Víctor.

Bien, felicidades amigos, que pasen bien, feliz resto de jornada. La promesa del retorno, Dios mediante, mañana jueves a partir de las 9 con canciones del ayer recordando éxitos. Imperdible mañana. Bueno, en nombre de Faustino Mesa, Víctor John Quiroga en la parte musical, Aníbal González Centurión en micrófonos, les decimos gracias, gracias por la sintonía. Feliz resto de jornada. Celebremos la vida, el amor y la amistad. Hasta mañana, amigos.

0: Cerramos Buenos Días Paraguay con Aníbal González Centurión. Gracias por la sintonía. Hasta mañana. Dios mediante.
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Escuchabas a Gianluca Grignani, la canción Mi historia entre tus dedos. Gianluca Grignani, que nació el 7 de abril de 1972 en Italia. Además de ser un cantautor, es guitarrista, productor discográfico y multiinstrumentista. 24 grados con 2 la actual temperatura en Asunción y área metropolitana. La sensación térmica es la misma. Tenemos una humedad del 57%. Viento noreste a 30 kilómetros en la hora. Para lo que resta de la tarde se anuncian vientos del noreste. ¿Qué dice el pronóstico extendido para mañana? La Dirección de Meteorología anuncia fresco a cálido, cielo escasamente nublado, vientos del norte. Mínima 14, máxima 25, viernes 5, mínima 16, máxima 26, fresco a cálido, cielo parcialmente nublado, vientos del noreste. Sábado 6, mínima 17, máxima 27, fresco a cálido, cielo parcialmente nublado, vientos del noreste. Domingo 7, mínima 18, máxima 23 grados, fresco a cálido, cielo parcialmente nublado, vientos variables, lluvia dispersa, se pronostica para el día domingo. En sala de sonidos, el compañero Víctor Julián Quiroga, te acompañamos hasta minutos antes de la hora 14 con este espacio que denominamos Palabras de Mujer. Desarrollamos algunas informaciones del ámbito nacional, las principales informaciones de la media jornada. El presidente de la República está cumpliendo una apretada agenda el día de hoy. Está cumpliendo con la agenda en la ciudad de Hernandarias, donde estuvo más temprano, estuvo participando de la reunión del Consejo de Coordinación de Programas sobre el Hombre y la Biosfera. Esto se sigue desarrollando en este momento en la ciudad de Hernandarias. El Ministerio de Industria y Comercio abre 41 cupos para estudiantes universitarios si cursan los dos últimos años de carreras como Economía, Administración, Derecho, Ingeniería, Marketing, Diseño Gráfico, Ciencias Informáticas. Esta convocatoria es para todos esos estudiantes. Documentos requeridos en PDF, cédula de identidad vigente, certificado de estudios 2026 con promedio mínimo de 3.5 y la hoja de vida actualizada. Las postulaciones van del 3 al 15 de junio del presente año hasta las 23:59, el del día a 15. Esto forma parte del programa de pasantías universitarias remuneradas 2026 del Ministerio de Industria y Comercio. 41 cupos tiene el Ministerio de Industria y Comercio para estas pasantías universitarias remuneradas. Si estás interesada, entonces, acercar tus documentaciones. Itaipú transfirió 205 millones de dólares al Estado paraguayo hasta mayo por el Nexo C. En los primeros 5 meses del 2026, la Itaipú Binacional transfirió 205 millones de dólares al Estado paraguayo en concepto de las obligaciones establecidas en el anexo C del tratado, desembolsos que corresponden a royalties, cesión de energía y pagos a la Administración Nacional de Electricidad, ANDE. El Tesoro Nacional percibió 109 millones por royalties y la inyección de 55 millones de dólares por cesión de energía, además de 41 millones de dólares que percibió la ANDE en el marco de resarcimiento de las cargas de administración y utilidades de capital. Estas transferencias permiten a la ANDE obtener fondos garantizados y dar previsibilidad a los planes de inversión en el transcurso del año. Paraguay es electo para la

vicepresidencia de la Asamblea General de la ONU 2026-2027, este martes designaron a la República del Paraguay como uno de los integrantes de las vicepresidencias de lo que será un nuevo periodo de sesiones de la Asamblea General de las Naciones Unidas ONU 2026-2027, periodo de sesiones de las Naciones Unidas, fortaleciendo de esta manera la presencia en los espacios de conducción política global. Las sesiones, que se desarrollarán entre septiembre 2026 y septiembre 2027, tendrá el embajador Marcelo Scapini como representante permanente de Paraguay ante el órgano internacional. Asimismo, cabe resaltar que Paraguay ya ocupó la vicepresidencia en el periodo 2021, reflejando así una continuidad y reconocimiento en el ámbito multilateral de ese entonces ejercido por el embajador César Arriola. Como parte de la vicepresidencia de la Asamblea General, Paraguay formará parte de los trabajos deliberativos y de asistencia a la presidencia de la ONU, que designó Khalilur Rahman como presidente de la Asamblea, que está conformada por 193 estados americanos. El Buró está integrado por el presidente de la Asamblea General, los vicepresidentes, los presidentes de las 6 comisiones principales y representantes de los 5 miembros permanentes del Consejo de Seguridad. Tras estas informaciones, nosotros vamos al encuentro de más canciones. Esta vez el convocado es otro Ian, pero esta vez Ian Marco, con esta canción tan exitosa, tan linda, esta canción del peruano Ian Marco, Gotas de Lluvia.

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Escuchabas a Gloria Estefan con esta canción Abriendo Puertas. FACEN UNA invita a actividad de extensión La Naturaleza a través de los ojos de los niños por el Día del Medio Ambiente. La Facultad de Ciencias Exactas y Naturales de la Universidad Nacional de Asunción invita a la actividad de extensión universitaria denominada La Naturaleza a través de los ojos de los niños en conmemoración del Día del Medio Ambiente. El encuentro se llevará a cabo el viernes 5 a las 8:45 en el aula A37 de la FACEN UNA, ubicada en el campus universitario de San Lorenzo. La jornada contará con la participación de estudiantes del Colegio Nacional Presidente Dr. José Patricio Gullari. La iniciativa es organizada por el Departamento de Formación Docente con el apoyo del Comité Ambiental de FACEN UNA y forma parte de un programa de experiencia colaborativa internacional que involucra a la Red Air Latina y a una clase hermana de estudiantes de Puerto Rico, promoviendo el intercambio educativo y la conciencia ambiental. Durante la jornada se llevarán a cabo charlas temáticas orientadas a la reflexión y el aprendizaje sobre el cuidado del medio ambiente. La primera presentación prevista para las 9:30 horas estará a cargo de la magíster Leticia Rolón del Departamento de Biotecnología de la FACEN UNA con el tema Microalgas, las pequeñas gigantes. Posteriormente, a las 10, la bióloga Fátima Ortiz, miembro del Comité Ambiental de la FACEN UNA, expondrá sobre lo que la naturaleza nos cuenta a través de una fotografía. Finalmente, a las 10:30 horas, la magíster Melissa Dos Santos, presidenta del Comité Ambiental, abordará el tema ¿Qué huellas dejas en el planeta? La actividad busca fortalecer la educación ambiental desde edades tempranas, promoviendo la observación de la naturaleza como herramienta de aprendizaje y de conciencia ecológica en el marco de la cooperación académica nacional e internacional. El viernes 5 se conmemora el Día Internacional del Medio Ambiente y ese día la FACEN UNA invita a una actividad de extensión, La Naturaleza a través de los ojos de los niños por el Día, reiteramos, del Medio Ambiente. Puntualmente son las 13, siguen las canciones en la 95.1 FM Nacional. Escuchamos a Il Divo con esta propuesta, Hasta mi final.

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0: Escuchabas a Jazzy Velázquez con la canción Llegar a ti. ¿Sabías que el tabaco es el peor enemigo de tus dientes? Compartimos este interesante artículo que trae la revista Vida Sana en su página digital. El tabaco es el peor enemigo de los dientes, particularmente de las encías, siendo sus efectos nocivos para la salud bucal. Y es que esta adicción contribuye directamente al desarrollo de enfermedades periodontales de la encía, tales como la gingivitis o la periodontitis, ocasionando a los fumadores problemas muy desagradables y visibles. El doctor Ernesto Adrián Avellano, periodoncista y de la clínica Elfer, explica los efectos más nocivos del tabaco en una boca y la salud en general. El cambio de color de la dentición, generalmente a un tono amarillento, es el signo más evidente y antiestético ocasionado por la acción del tabaco sobre los dientes, lo que es un reflejo del mal estado bucal que puede ocasionar esta adicción. Más halitosis, el tabaco provoca un olor propio sumado al producido por otras sustancias que se añaden a los cigarrillos como el alquitrán y múltiples aditivos. Esto genera un olor característico en el ambiente, lo que agrava la halitosis originada por otras causas. Otros efectos del consumo de tabaco que potencian la aparición del mal aliento están relacionados con la sequedad e irritación de la mucosa de la boca y de las vías respiratorias y digestivas altas, lo que contribuye a la falta de oxigenación e higiene de la boca, menciona el profesional. Sangrado de encías por el tabaco. Debido a que el tabaco disminuye el riesgo sanguíneo de las encías, estas presentan un color más pálido y parecen menos inflamadas de lo que realmente están, por lo que la enfermedad periodontal puede ser enmascarada en los fumadores. Los fumadores tienen una disminución clara de la defensa de la encía frente al ataque bacteriano, lo que aumenta de forma significativa la susceptibilidad a la infección periodontal. Los fumadores no solo tienen 3 veces más riesgo de sufrir una periodontitis, de que ésta progrese más rápidamente, sino que estas personas se suelen retrasar mucho más el diagnóstico. El 90% de las periodontitis que no responden convenientemente al tratamiento convencional de la enfermedad periodontal se dan en fumadores. Fumar está considerado como un factor predisponente al fracaso en implantes, siendo un factor de riesgo esencial para la infección del implante. El tabaco es muy irritante y contiene un alto número de sustancias cancerígenas, entre las que destacan la nicotina y el alquitrán. Además de fumar, se añade el consumo de alcohol, lo que es bastante frecuente. El riesgo de sufrir cáncer oral se eleva considerablemente, siendo esta la patología más dramática de la boca. A tener en cuenta esto entonces, que fumar no es saludable. Tener presente esto, que el tabaco es el peor enemigo de tus dientes y puede ocasionar enfermedades. 15 minutos pasaron de la hora 13. Continúa en sala de sonidos el compañero Víctor Julián Quiroga. Escuchamos a Franco De Vita junto a India Martínez para esta canción, Cuando tus ojos me miran.
1: Señores, India Martínez.

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Escuchabas a Jennifer Peña con la canción, con esta canción denominada El dolor de tu presencia. Fila Asunción 2026, literatura, historia, cómics y grandes lanzamientos marcan la agenda del día de hoy. La Feria Internacional del Libro Fila Asunción ofrece el día de hoy una intensa programación para estudiantes, docentes, escritores y público en general, con presentaciones de libros, teatro, conversatorios y actividades culturales durante toda la jornada. Continúa la Feria Internacional del Libro Asunción FIL 2026 con una variada agenda para el día de hoy en el Centro de Convenciones Mariscal. Y será escenario, como decíamos, de lanzamientos editoriales, encuentros literarios, actividades educativas, obras teatrales y conversatorios que abarcan desde la literatura infantil hasta la historia, la televisión y la novela negra. El día de hoy será presentado el material titulado Donde el río me lleve y Amor Cadenas y El dictador Francia, respectivamente. Esto ya se está realizando a estas horas en el auditorio George Washington. También se desarrollará la presentación de la colección de libros de Norma López Rolandi para alumnos del primer y segundo ciclo en el auditorio Elvio Romero. Y también otra presentación ahí en ese mismo horario, Carumbita va al Mundial, organizado por Santillana en el auditorio María Elena Sachero. Esta tarde, a las 15, está marcado en el auditorio Elvio Romero la presentación del libro Los cuentos de la abuelita, de la escritora costarricense Susy Carballo Herrera, mientras que a las 15:30 Virgilio Cantero dará a conocer Naranja High, Memorias del Olvido, en el auditorio María Elena Sachero. Estas actividades se están desarrollando paralelamente. El público infantil podrá disfrutar de la obra teatral Las Hermanas, El Hada y la Bruja del Bosque, organizada por la Asociación Fay Park en el Auditorio George Washington, también a las 15:30. Uno de los momentos destacados de la jornada llegará a las 17:00 en el Auditorio María Elena Sachero, con la presentación de Proceso de la Literatura Paraguaya, edición corregida y actualizada de Victorio Suárez, publicada por el Fondo Nacional de la Cultura y las Artes Fundec, presentada por Javier Viveros. A la misma hora, escritoras paraguayas asociadas EPA celebrará un nuevo aniversario con un conversatorio especial en el Auditorio Elvio Romero. Y para las 19:00, en el Auditorio Elvio Romero, también la Biblioteca del Congreso Nacional Augusto Roa Bastos presentará la trilogía Del País, Del Mundo, Del Nunca Más, Mejor, de Raquel Rojas, acompañada por intervenciones actorales, lecturas y comentarios de Alcibiades González del Valle, Ticio Escobar, José Zamudio y, por supuesto, va a estar allí la autora Raquel Rojas. Entre las actividades más atractivas del día de hoy figura la presentación de los cómics Los Guaraníes y las Misiones Jesuíticas del Paraguay a Costañú, Tierra de Valientes, de José Asunción Flores, creador de La Guarani Manuel Ortiz Guerrero, organizada por Servilibro a las 19:00. A la misma hora, el público podrá asistir al lanzamiento del libro SNT Canal 9 por los 60 años de la TV paraguaya, que incluirá una transmisión en directo del noticiero del canal y la participación de figuras históricas de la televisión nacional. Asimismo, el auditorio Elvio Romero, desde las 18:00, albergará la charla histórica Paraguay-Estados Unidos, Encuentros y Desencuentros, con la participación de Ignacio Telesca, Claudio Fuentes y Carlos Zárate. El cierre de la jornada incluirá la presentación de nuevas novelas y antologías de cuentos del GEA Editorial, el lanzamiento del libro de cuentos La Saga del Lúpulo en el auditorio George Washington y una aproximación a la obra del escritor uruguayo Pedro Peña en el conversatorio La Novela Negra, un viaje al interior del sur, desde las 20:00 en el auditorio Elvio Romero. Apretadísima la agenda para el día de hoy en la Feria Internacional del Libro, que tiene muchísimas propuestas para el día de hoy. De hecho, ya se iniciaron estas actividades y continúan hasta la noche para todos los gustos. También hay propuestas para los más pequeñitos. 33 minutos ya de la hora 13. Escuchamos otra canción en la 95.1 FM Nacional. La voz de Jerry Rivera para esta canción, Herida Mortal.

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Escuchabas a Jesse Joy con este clásico Corre, corre, corazón. Del ámbito cultural, la Orquesta de Cámara Juvenil del Centro Cultural Paraguayo Americano, el CCPA, ofrecerá el próximo 9 de junio a las 20 horas su segundo concierto de temporada en el Teatro de las Américas. La música académica y el repertorio paraguayo volverán a encontrarse sobre el escenario del Teatro de las Américas del Centro Cultural Paraguayo Americano, el CCPA, José Verges Casi Brasil, en una nueva presentación de la Orquesta de Cámara Juvenil de la institución, una de las iniciativas formativas más importantes para jóvenes músicos de nuestro país. El concierto, previsto para el martes 9 de junio a las 20 horas, contará con la dirección del maestro Miguel Ángel Gilardi y tendrá como eje central el diálogo entre la guitarra solista y la orquesta de cuerdas a través de un repertorio universal. Precisamente estará allí como invitado solista Acosta y Angreco, aportando su experiencia como intérprete, compositor e investigador de la música paraguaya. El invitado especial de la velada entonces será Javier Acosta y Angreco, que se ha consolidado como una de las figuras más destacadas de la nueva generación de músicos paraguayos, gracias a su labor como guitarrista, compositor, investigador y gestor cultural. Su formación académica se desarrolló entre Paraguay, Argentina y España, combinando estudios de composición musical y musicología. A lo largo de su carrera se presentó en diversos escenarios internacionales y actualmente dirige el Festival Internacional de Guitarra Agustín Barrios, realizado en San Juan Bautista, Misiones. Entre sus trabajos más relevantes figuran los libros Nicolás Pérez González, La Revolución Inconclusa y El Sortilegio de Sila Godoy, además de los álbumes Musiqueada y Agreste Armonía, este último dedicado al centenario de la guarania. Su presencia como solista en este concierto promete aportar una mirada contemporánea de la música paraguaya, conectando la tradición con nuevas formas de interpretación y de creación. Por otro lado, las orquestas nacionales protagonizarán una gran noche sinfónica con dos conciertos en nuestra ciudad capital, Asunción. La OSCA y la Orquesta Filarmónica IPU Paraguay ofrecerán este jueves 4 de junio dos propuestas imperdibles para los amantes de la música académica, con repertorios que abarcan desde el clasicismo y el romanticismo hasta la música contemporánea. La música sinfónica será la gran protagonista del día de mañana. Por un lado, la Orquesta Sinfónica de la Ciudad de Asunción, la OSCA, presentará El Triunfo del Espíritu, una noche con Tchaikovsky en el Teatro Municipal, mientras que la Orquesta Filarmónica IPU Paraguay dará inicio a su temporada 2026 con un concierto especial en el Centre Catalana de Asunción. Ambas propuestas prometen reunir a destacados músicos y solistas en una jornada dedicada al repertorio universal. Los seguidores de la música clásica tendrán dos excelentes opciones para disfrutar de una noche de alto nivel artístico. Tanto la OSCA como la Orquesta Filarmónica IPU Paraguay coincidirán el día de mañana con programas especialmente preparados para celebrar el legado de algunos de los más grandes compositores de la historia. La OSCA se presenta a las 20 horas en el Teatro Municipal Ignacio Apane, Presidente Franco, entre Chile y Alberdi. La Orquesta Sinfónica de la Ciudad de Asunción, para la Orquesta Sinfónica de la Ciudad de Asunción, este era su segundo concierto de temporada oficial, bajo el título, reiteramos, El Triunfo del Espíritu, una noche con Tchaikovsky, con acceso totalmente libre y gratuito. La agrupación estará dirigida por el maestro Luis Arán y contará con la participación de dos destacados invitados, el flautista Juan Gerardo Ayala y el arpista clásico Marcos Lucena. El programa incluirá dos obras fundamentales del repertorio universal. La segunda parte de la velada estará dedicada a la monumental Sinfonía número 5 de Piotr Ilich Tchaikovsky, una de las creaciones más representativas del romanticismo musical mundial. También a las 20 horas, pero esto en el Centre Catalana de Asunción, Cerro Caracas y Fulgencio Yegros, la Orquesta Filarmónica IPU Paraguay dará apertura oficial a su temporada 2026 con un concierto especial que marcará el inicio de las actividades conmemorativas por sus 15 años de vida institucional. La presentación estará a cargo por los maestros Germán Recalde, Sonia Cabrera, Mauro Mármol y reunirá un repertorio diverso que incluirá obras de Mozart, Antonio Vivaldi,
Tchaikovsky y otros compositores del repertorio internacional y paraguayo. La propuesta contará con la participación especial de las cantantes Jennifer Gutiérrez, Gabriela Arias, Jacqueline Recalde y Sofía Gómez, junto al coro de la licenciatura en música de la Facultad de Arquitectura, Diseño y Arte de la Universidad Nacional de Asunción Fada Una, aportando una dimensión coral al espectáculo. Las entradas tendrán un costo general de 50.000 guaraníes y podrán adquirirse a través de las redes sociales de la orquesta mediante sus integrantes y el acceso al recinto, como decíamos, costará 50.000 guaraníes. Más información uno puede obtener llamando al 0961-156-294, 0961-556-294, por si quieras participar de este primer concierto de temporada 2026 en el Centre Catalana de Asunción, Cerro Cuará 276, entre Iturbe y Yegros, de la Orquesta Filarmónica IPU en Paraguay. 50 minutos ya transcurrieron de la hora 13. Nosotros estamos llegando ya a la parte final de nuestro programa del día de hoy. Continúa en Sala de Sonidos el compañero Víctor Julián Quiroga. Nos reencontraremos el día de mañana con canciones, actividades culturales y algunas informaciones nacionales también, y algunos consejos que son bastante útiles para el día a día. Nos vamos, nos despedimos con una canción de Joan Sebastián, uno de sus grandes éxitos antes de partir a la eternidad. Me gustas. Recuerda que los grandes logros comienzan con pequeños pasos. Sigue adelante. Gracias por la preferencia. Muy buenas tardes.

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0: Buenas tardes, queridos amigos. Arrancamos así con la alegría, la energía y la buena onda de siempre el programa de Mi Patria Soñada por la 95.1 FM Radio Nacional del Paraguay. 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Y arrancamos con la mejor música del mundo, la música paraguaya.
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1: Seguimos, queridos amigos, aquí por la 95.1 FM Radio Nacional del Paraguay, con mi patria soñada y con la mejor música del mundo, la música paraguaya y, por qué no decirlo, también la música foránea, que gusta mucho a la gente. 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
1: ¿Estamos listos? Ahí vamos. Cumbia del Mar.

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0: 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Bien, queridos amigos, seguimos aquí por la 95.1 FM Radio Nacional del Paraguay con el programa de Mi Patria Soñada. 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Seguimos con la música, compañeros.
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0: ¡Esa palma, vamos! ¡Arriba y tapón!

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0: 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Bien, queridos amigos, seguimos aquí por la 95.1 FM Radio Nacional del Paraguay con el programa de Mi Patria Soñada. 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Seguimos con la música, compañeros.
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0: Seguimos, queridos amigos, aquí por la 95.1 FM Radio Nacional en Paraguay, con mi patria soñada y con la mejor música del mundo, la música paraguaya y, por qué no decirlo, también la música foránea, que gusta mucho a la gente. 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

Al final del programa de Mi Patria Soñada, el día de hoy aquí por la 95.1 FM, Radio Nacional del Paraguay. Y nos despedimos con el agradecimiento profundo a toda la querida audiencia, a los compañeros de Sala Técnica y por supuesto a la UNIDA, Universidad de la Integración de las Américas, la UNIDA que nos presentó, como siempre, el día de hoy. Nos vamos con el compromiso de regresar mañana a las 14 en punto. Bendiciones para todos. Chau, chau, chau.

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Gracias a todos los amigos, amigas paraguayísimos de las colectividades. Estoy muy contento cuando me llaman de Buenos Aires. Estoy muy contento cuando me llaman de España, de Estados Unidos, de Brasil, donde las colectividades paraguayas vibran con nuestra música paraguaya, y más contento me pone porque es realmente un gusto, un placer que nuestro gran trabajo, nuestra gran faena en pos de nuestra bella música paraguaya sea escuchado por todos ustedes. Saludos, mis queridos amigos paraguayísimos, amigas, hermanas paraguayísimas que están en todas las colectividades. Voy a reiterar: de Estados Unidos, España, Argentina y Brasil. Y acá en Paraguay, una audiencia total. Estamos en todas partes. Estamos aquí en la República del Paraguay desde Asunción, transmitiendo por la 95.1 toda esa sonoridad de paraguayísimo. Un programa grandioso para llegar a todos ustedes con ese patriotismo único, ese amor a nuestra música paraguaya, a todas las ciudades periféricas, a todos los departamentos de nuestro querido, bello, único y auténtico Paraguay. Por eso Paraguayísimo es un programa dedicado a exaltar nuestras costumbres, nuestras tradiciones. Aníquelo mitá ya de caeti. Tenemos que amar todo lo que tenemos, nuestras costumbres, nuestra forma ñanderecó, ñanderecó Paraguay, ñandeña, ya bobaleana, ñande orgulloso, tener ese sentido de pertenencia por las cosas nuestras es única, es auténtica. Y tenemos que estar, voy a reiterar y voy a reiterar siempre, ese sentido de pertenencia. Ñande copia, ñandemba es en la lomita. Pe música paraguaya, ñandemba es. Pe tembiú paraguay, ñandemba es. Pe tereré, ñandemba es. Peñanderecó, esas costumbres religiosas, paganas que tenemos, esa gastronomía que tenemos por nuestra gran selección en la parte gastronómica. De topamo, hay un otro país, Petén Chipazo, Ojea en Paraguay, Petén Chipaz, Pirú y Petén, que hay en Ñanderetáis, ¿ya? Petén, sopa paraguaya, sopa soó, toda esa tradición que tenemos nosotros es demasiado grande. La gastronomía paraguaya es otro de los grandes orgullos de Paraguay. Es nuestra carta de presentación. Cuando de repente viene un extranjero al país, ¿qué quieren saber ellos? ¿Cuál es nuestra costumbre? ¿Cuál es nuestra forma de vivir? ¿Cuáles son las comidas que nosotros comemos? Y nosotros le hacemos una degustación, se quedan encantadísimos. Por eso, el Paraguay tiene identidad propia, identidad de sentimiento, identidad de raza, identidad de un país que ama lo suyo. Desde Paraguayísimo, nuestro cordial saludo a todos los que nos están escuchando, a todos los que nos están siempre diciendo buenas cosas por los mensajes, por la forma de comunicarnos por teléfono, por WhatsApp. En todas partes donde yo me voy, me siento tan orgulloso porque me cuentan, escucho tu programa y me gusta ese sentido de paraguayísimo que tenés, porque amás lo nuestro. Estás haciendo patria, porque es un programa que emite esa paraguayidad. ¿Para qué? Para que lo amemos, para que lo queramos y esté dentro de nuestro corazón. Por eso, Paraguayísimo es un programa, como siempre digo, para exaltar lo nuestro. Seguimos aquí en Paraguayísimo con nuestra bella música paraguaya, con este ramillete de canciones que entran al corazón y van al alma. Aquí en tu programa Paraguayísimo.

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0: Breve recordación de los medios de comunicación del Estado paraguayo a Félix Pérez Cardoso. Nació en Jiatú el 20 de noviembre de 1908 y falleció en Buenos Aires, Argentina, el 9 de junio de 1952. El gran Félix Pérez Cardoso, la figura más emblemática de la música para el arpa en Paraguay como compositor e intérprete, fue muy querido por ser un hombre sencillo, correcto y alegre. Por eso le llamaban Mitaguazú, niño grande.
6: Con la palabra mejor sentida quiero expresarte en guaraní.
0: Integró un trío con los guitarristas Ampelio Villalba y Diosnel Chase, realizando conciertos y grabaciones dentro y fuera del país. Vivió en Buenos Aires, Argentina, desde donde desarrolló su exitosa carrera internacional. Su legado en el campo del arpa paraguaya fue muy valioso, pues desarrolló nuevos aspectos técnicos, como ser la ampliación del espectro sonoro agregando más cuerdas, mayor independencia de ambas manos, el acompañamiento con acordes quebrados para la polca paraguaya, entre otros importantes aportes. Pérez Cardoso fue un profesional de reconocido prestigio. Al enterarse de su muerte, ocurrida el 9 de junio de 1952, el célebre músico y folclorista argentino Atahualpa Yupanqui compuso en su honor la famosa pieza Canción del Arpa Dormida. También por decreto número 17.488 del año 1997, el 9 de junio fue establecido como el Día Nacional del Arpa Paraguaya en homenaje a él. Es creador de conocidas piezas que le dieron fama mundial, como por ejemplo su famosa versión adaptada de Güera Campana, Pájaro Campana, Mi Despedida, El Sueño de Angelita, Tren Lechero, entre otros. Su ciudad natal, Jiatú, ubicada en el departamento de Guairá, actualmente lleva su nombre.
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Audiencias, bienvenido a Radio Nacional, la 95.1 FM, emisora del Estado paraguayo. ¿Cómo están? Espero que bien. 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A quienes cumplen años, felicidades. Cabina técnica me acompaña como siempre, la licenciada Mumi. En locución estoy yo, Petit Domínguez. A quienes quieran reportarse con nosotros, el teléfono de la radio, el 390-374. 390-374. Bueno, tenemos las mejores canciones del ayer, hoy, siempre. Vamos a arrancar por una manera diferente, Mumi. Vamos a escucharle a José Larralde, el enterriano. Posteriormente, Guajira Show.

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3: Espacio exclusivo de Reto Total por su emisora amiga, la 95.1 Nacional FM, emisora del Estado Paraguayo, la más potente, la más importante, Diales Acton Radio, punto de encuentro de Reto Total con las audiencias. 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Bueno, nuestro saludo a Enrique Santomé, envió muchos saludos, Mume, muchas gracias, está en sintonía. Gracias, profesor, ¿cómo te va? Bueno, nosotros seguimos. Ferretería Onza, buenas noches.
4: Buenas noches, mi amigo personal, Tessy Domingo, te habla de tu alrededor, Rubén Medejo.
3: Hola, Rubéncito.
4: ¿Cómo te va, papá? Qué lindo, un placer, papá.
3: Igualmente.
4: Amén, que tenga una noche hermosa y saludo a la familia, vos sabés eso.
3: Sí, gracias.
4: Oiga, puede ser. Y bueno, y que tenga una película, papá, y vamos a seguir escuchando a... Acá estamos todos el vecindario escuchando Retro Total.
3: Gracias, mi querido. Saludos a los muchachos.
4: Mucha bendición, papá.
3: Gracias, igualmente.
4: Amén.
3: Adiós.
4: Chao.
3: Bueno, se están reportando la gente. Siguen reportando. 790-374, vínculo de comunicación de la emisora. 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A ver, Mumi, vamos con... con Nana Muscori, La Paloma es. Posteriormente, el Tag 2, Lindomar Castillo, Ebrio de Amor. Ferretería Onza, buenas noches.
5: Buenas noches, Peti.
3: Hola, ¿qué pasó, nena, contigo? Que no te hagan nada escuchando más. ¿Qué pasó, Mabel, contigo?
5: Sí, un poquito.
3: Ah, estaba un poquito bajoneada.
5: Sí. Sí, así mismo.
3: Pero poco de su copetúa, te hay que presentarte.
5: Sí, pero hay veces que uno no puede evitar.
3: Ah.
5: Pero salimos, no hay problema sin solución.
3: ¿Verdad?
5: Así mismo. así seguimos la lucha.
3: Sí, es cierto.
5: Resulta que no puedo comer más carne, pues, es incomparable, así es que eso me bajonea un poco.
3: Ay, por la carne te da, no, ignoralo nomás.
5: Ignoralo nomás. Me gusta el pollo, ya me salen todos plumas.
3: Ah, no, pero no tenés que insistir demasiado con el pollo.
5: No, porque se vuelve uno polludo.
3: No. Pero tenemos un burgazú, tenemos ñepo, y te dicen.
5: Así mismo, si no, ay, vamos a reír un poco.
3: Sí.
5: Y bueno, quiero pedirte un tema musical.
3: Sí, ahí la compañera de Mumi ya está lista para...
5: Juan Franco, Mi Enamorada.
3: ¿Me decís qué tema es?
5: Mi Enamorada, por Juan Franco.
3: Muy bien, muy bien.
5: Okay, gracias, Pepi.
3: A vos, mucha suerte, bendiciones.
5: Igual. Amén, igual.
3: Adiós.

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Reto total con ustedes hasta la hora 22. 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Nosotros seguimos con buenas canciones. Vamos al track número 3, Mumi. Dos locos de amor por Ana Gabriel. Posteriormente se llega Los Borregos, Acuarela del Río. ¿Y por qué no agregamos nomás ya también otro tema de Los Borregos, Fiesta de Casamiento?

0: Espacio exclusivo de Reta Total por su emisora amiga, la 95.1 Nacional FM. Nosotros seguimos con buenas canciones. 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Bueno, minutos, seguimos con las canciones, Mumi, por favor. Vamos a... Quiero escuchar Cápsula Deportiva, año 1985.
1: ¿Cómo te va, Gabriel? Continuando con eso de Chilavert, mi querido amigo, es impresionante la cantidad de opiniones adversas que se reciben no bien la gente se entera. Y la gente se ha enterado porque no solo la revista que publicó las declaraciones es muy difundida y tiene seguidores en Asunción, sino que todos los medios paraguayos se han hecho eco de la cuestión y las agencias internacionales de noticias se han encargado de difundir en el exterior. Siempre es noticia de consumo mundial que un hombre reniegue de su nacionalidad y pretenda tener otra. Claro, no es el primer caso ni tampoco será el último. Pero golpea, lastima, produce disgusto. A veces se pueden comprender muchas de estas cosas por necesidades profesionales. En nuestra propia selección ha habido nacionalizados y no se enojó tanto la gente. Ha habido paraguayos naturalizados en otras selecciones. Recuerdo a un muchacho, Heriberto Correa, nacido en el Paraguay, pero hecho futbolísticamente en la Argentina. Lo nacionalizaron allá por el año 1973, justo cuando Argentina debería pelear las eliminatorias con el Paraguay. Y jugó en contra de los nuestros. Después, clasificada Argentina para el Mundial, ya no le dieron ni la hora. Nunca más lo llamaron a la selección. Ya ve, no supieron pagarle ese gesto. Pero en esta cuestión de Chilavert hay algo más profundo, porque el hombre medio reniega de los dirigentes paraguayos en forma especial o de todo el contorno futbolero, sino que se identifica con la Argentina y hasta su ambición es volver a jugar en ese país y en River Plate. Entonces, el hincha paraguayo, que es querendón pero además apasionado, está en total desacuerdo con esa posición. Hoy por hoy lo trata a Chilavert como la última persona. Y hasta es muy probable que sus familiares que viven aquí puedan sentir los efectos del disgusto que ha creado esta situación. Tampoco faltan los que lo defienden con argumentos menos pasionales que los utilizados por sus detractores, ya que se refieren a una opción a la que el individuo tiene derecho, aunque para elegirla se tenga que renegar de los vínculos sagrados con la patria. Pero sigo creyendo que Chilavert, que se fue muy pronto del país y llevándose un recuerdo no muy agradable por la pelea con los dirigentes de la liga, aunque después había dejado al Sportivo Luqueño justo cuando tenía que jugar la Copa Libertadores, se haya sentido deslumbrado por todo lo que vivió en la Argentina, su propio ascenso y el rápido reconocimiento público de sus condiciones de jugador. Puede ser un hombre confundido incluso por su propia vanidad. Tenemos que dar una parte nueva de crédito para la rehabilitación. No olvidemos que el futbolista es un hombre que obtiene fama y prestigio, además de mucho dinero, a una edad en que todavía está lejos de ser un ser verdaderamente maduro. Es decir, debe madurar muy temprano. Debe discernir a los 20 o 25 años como discierne uno de 40. Y eso es difícil. Y este José Luis Chilavert, del que muchos no quieren saber siquiera su nombre, tiene apenas 23 años. Y ya han pasado por una serie de situaciones que gente más grande no sabe calibrar muy bien. Sería una manera de alivianar la falta que parece haber cometido. Y además, este problema no se soluciona con algo que hace mucho tiempo se viene pregonando, que es la preparación educativa del jugador de fútbol, al mismo tiempo que su preparación atlética. Porque una cosa es el conocimiento que se puede adquirir sobre muchas cosas y otra, la madurez para emitir juicios. Hasta mañana, Gabriel.
0: Hasta mañana, Gabriel. Estábamos recordando a don Jaime Arditi, ¿verdad? Y bueno, así es la vida. Así es la vida. Nosotros seguimos con buenas canciones, compartiendo con las audiencias. A las audiencias que quieran reportarse con nosotros, tenemos nuestro teléfono habilitado, el 390-374. Seguimos, Mumi, vamos con la track número 5, Mickey, el chico armónica. Posteriormente, el track número 6, por Pimpinela, La Familia. Fratería 11, buenas noches.
2: Buenas noches.
0: ¿Qué tal? ¿Cómo está Bigotuda, Barrio Obrero? Te escuchamos.
2: Y estoy escuchando el programa, está muy lindo. De enero a enero, retro total primero.
0: Gracias.
2: ¿Y tú cómo estás?
0: Bien, bien, gracias a Dios.
2: Gracias a Dios.
0: Sí.
2: Y bueno, vamos a seguir escuchando y todos son, ¿cómo se dice? Música muy linda, a mí me gusta todo nomás. Y les saludo a toda la audiencia maravillosa que tenés.
0: Sí, muchas gracias.
2: Sí, y a los maravillosos también. No sí. Puede ser pues maravillosa solo.
0: Sí, claro, claro, cierto.
2: Bueno. Te sigo escuchando, saludo a Mumi.
0: Gracias, muy amable, igualmente, dice.
2: Bueno, gracias, chao, chao.
0: Chao, chao.

0: Ferretería Onza, buenas noches.
1: Buenas noches, Peti.
0: Sí, ¿qué tal? ¿Cómo estás?
1: Bien.
0: Me alegro. Doña Victoria.
1: Sí, señor.
0: Sí, ya me parecía lo. ¿Cómo están? ¿Y el doctor?
1: Bien, estamos.
0: Bien, muchos saludos.
1: Gracias.
0: Julio Iglesias está archivado en Ferretería. Vamos a ver qué le pedimos.
1: Sí. Y cuidado, amor y historia de un amor.
0: Cuidado, amor y historia de un amor. Con mucho gusto.
1: Bueno, gracias.
0: A ustedes, muchas gracias.

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Bueno, nosotros les seguimos acompañando con buenas canciones. Quieren reportarse con nosotros, con mucho gusto, nuestro teléfono es 390-374. A ver, Mami, vamos con este material. Señorita, dice Ebor Pimpinela. Posteriormente escuchamos a Juan Pardo, Nina. Todo hace detrás de la cortina.

0: Ferretería Onza, buenas noches.
1: Muy buenas noches, señor Petty.
0: Hola, ¿qué tal, nena? ¿Cómo estás?
1: Y todo bien, gracias a Dios. ¿Y usted cómo anda?
0: Bien, bien, gracias a Dios.
1: Me alegro. Quisiera pedirle una sola música.
0: Sí, adelante.
1: La familia por Pimpinela.
0: Y recién pasamos.
1: Ay, bueno, entonces el cine triste.
0: ¿Cine triste? Sí, sí, con mucho gusto.
1: Bueno, porque yo recién ahora me estoy... pude más antes conectarme y ahora recién puedo, y por eso que no me di cuenta, ¿verdad?
0: No hay ningún problema.
1: Bueno, desde ya le agradezco y vamos, voy a estar aguardando para escuchar mi pedido.
0: Sí, te amo, con placer.
1: Bueno, bendiciones.
0: Gracias, igualmente.

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3: 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Bueno, nosotros empezamos a saludar a nuestros amigos. Saludamos al ingeniero Eladio Gómez y familia de San Lorenzo, Evita, Eva Saldívar. Anoche se comunicó con nosotros, hoy aún no todavía. El licenciado Valentín Galeano, miembro de la cooperativa Medalla Milagrosa. Gracias Valentín por estar en sintonía. Nosotros vamos a empezar a saludar al apreciado amigo licenciado Oscar Joaquín Rautenberg con ese tema musical de Venecia sin ti, Julio Iglesias con Chalés Aznavour, posteriormente por Julio Iglesias, Manuela.